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6: 20 horas, 5 minutos.
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¿Qué tal, amigos? ¿Cómo están? Tengan ustedes buenas tardes. Arrancamos el programa de Deportes en la Mía hoy, por supuesto, con los tres mosqueteros, equipo completo, por supuesto, para hoy jueves. Vamos de inmediato con los titulares, titulares para hoy. Falta D'Artagnan, me dijeron, ¿eh? Bueno, vamos con los titulares porque hoy, sí, Iberia se prepara, ojo, para jugar tres partidos en siete días. Laja jugará con Hualpén y con Conchalí en Santiago. Tres partidos en siete días la próxima semana. Comunal Cabrero de cabeza solamente pensando en Naval de Talcahuano. Se esperan 2.000 personas en el estadio El Morro de Talcahuano para el día sábado a partir de las 15:30. Hoy estuvimos en la práctica de Cabrero. En Malleco se encendieron las alarmas por el lapso de algunas horas. El equipo de Malleco Unido se quedó sin técnico. Sí, había renunciado el técnico de Malleco. Después de algunas reuniones con dirigentes, decidió quedarse. Foja cero, continúa el técnico del equipo rojo de Nahuel.

0: tocamos lo que viene el fin de semana. Viene finales del fútbol amateur en Copa de Campeones este fin de semana y el próximo definirán los títulos regionales. De esto y mucho más, sobre todo del fútbol chileno, lo que está pasando en el acontecer local, nacional e internacional, a la vuelta de comerciales. Pausa y volvemos.
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0: ya estamos, sí, estamos en vivo y en directo junto a Radio Creación 99.3 y Radio Mía 89.3 acá en Los Ángeles para poder analizar el acontecer local, nacional e internacional. Jared, ¿qué tal? ¿Cómo estás?
1: Bien, no con tanto frío como ayer, sí, me abrigué.
0: Claro, muy bien.
1: Bien, compadre.
0: ¿Cómo anda, Pablo?
2: Bien, bien, saludos para toda la gente, saludos para Jared, para Luchito Gutiérrez, gracias, para toda la gente que escucha Deportes en la Mía.
0: Arrancan los tres mosqueteros, falta D'Artagnan, ¿no? Mañana aparece D'Artagnan acá. Oye, un saludo para Alejandro Salvo, que está seguramente en sintonía. Bueno, vamos de inmediato en materia. Hoy, durante el transcurso de la mañana, recibo la información que había renunciado el técnico de Malleco Unido, Luis Pérez Franco. Había tenido algunos inconvenientes en una práctica y había decidido dar la vuelta y partir. Pero pasaron las horas y reunión con los dirigentes y se confirma que el técnico no se va del equipo rojo del León de Nahuel Buta.
2: O sea, no le aceptaron la renuncia.
0: No le aceptaron la renuncia, se queda, se mantiene en el equipo. Eso es la antesala a un partido. ¿Genera un quiebre? ¿Genera una fisura?
2: Sí. Que depende también del motivo de la renuncia, porque hay muchas especulaciones. Una de ellas dice o tiene relación con que pueden haber posibles problemas económicos que arrastra el equipo por este tema de la directiva, por la impugnación de la anterior directiva cuando se hizo la elección de la antigua directiva. Hay que recordar que hay un socio que impugnó aquella elección, que lo llevó al TER, al Tribunal Electoral Regional, y que debido a eso se habían congelado las cuentas, salió un comunicado que a los jugadores no se les pagaba la totalidad del sueldo, al igual que al cuerpo técnico. Si es por eso, obviamente se resiente. Si es por otro tema interno, algún tema con algún jugador, también va a generar un quiebre, más allá de que después se puedan dar la mano, que aquí no ha pasado nada, igual genera algún ruido.
1: El lunes 4, firmada por el cuerpo técnico y jugadores, no se presentaba. No estrenaba el equipo de Malleco. Claro. 24 después que le había ganado Comunal Cabrero, porque estaban solicitando que solamente se había pagado parte del sueldo en mes de abril. Claro. Si uno entiende, el equipo en el fondo iba al día. Sí, resta un poco, pero va a la par. Ya, lo que es los pagos, los sueldos. Entonces uno decía, bueno, qué raro. Que al tiro, es decir, siempre sean 5 días más, pero que el lunes 4 una carta firmada por los jugadores y cuerpo técnico señalando que no iban a estrenar porque le faltaba el resto de los sueldos de medio abril, no de marzo, de abril, era en lo personal muy, muy pronta la determinación, es decir, chuta, ¿qué pasó? Resumiendo, el martes 5 vuelven a las prácticas. Entiendo que esa parte ya fue saneada.
0: Sí.
1: Fue saneada. Entonces, tema económico. Por ahora, el equipo de Malleco no tiene, pero ya estamos.
0: Está la incertidumbre.
1: Estamos en el mes de. Claro, pero que tú no te puedes anticipar a algo, si te van a pagar o no te van a pagar.
0: Sí.
1: Ese, como dice Pablo, ese puede ser un motivo.
0: Hay una corriente de otra información, ¿eh?
1: Otro motivo puede ser que puede ser un tema que haya pasado algo con algunos jugadores. Desconozco, pero me parece poco serio. Porque esa carta del lunes 4 ya había firmado el cuerpo técnico.
0: Sí.
1: Ya había un paso al costado de cuando se habían jugado 3 o 4 fechas. Y ahora presenta su renuncia, hablo con los dirigentes, me quedo. Si hubiese sido un tema económico, ¿qué seguridad yo me quedo si me dicen no se va a tener su sueldo completo? Por decir un ejemplo. Si fue algo de disciplinario del equipo, algo pasa, algo sucede. ¿Qué me lleva para seguir con el equipo? Entonces, me parece que estas situaciones, más de poder fortalecer el cuerpo técnico, el equipo, obviamente comienzan a aparecer las primeras dificultades.
0: Bueno, hay una corriente de que se habla que dentro del seno del plantel había alguna diferencia de algún jugador con el mismo técnico, lo cual...
2: Pero eso es normal.
0: Sí.
2: El jugador, sobre todo los jugadores que no vienen jugando, los que no están siendo citados, van a tener alguna diferencia con el técnico. Ahora, si eso queda en lo netamente futbolístico, el jugador podrá andar amurrado, podrá entrenar de malas ganas. Hasta ahí es aceptable y suele pasar siempre, porque el jugador que no está yendo citado, que no está jugando, siempre va a querer estar. Si eso pasa más allá y se va en una discusión verbal o una discusión que puede pasar a mayores, ya es un tema complicado, porque más allá de que tú intentes después reconstruir aquello, queda ese tema ahí y a la primera siempre va a salir. Entonces, Malleco es lamentable porque es un equipo que tiene mucha tradición, que en los últimos años ha venido haciendo una muy buena campaña, no solamente en lo futbolístico, sino que también en lo que tiene que ver con el arraigo que tiene con la ciudad de Angol, en lo administrativo también, pero desde que sucedió esto, de que se impugnó la elección, y el año pasado tuvimos acá al presidente Carlos González, me parece que se llama, en donde él reconocía que la totalidad del pago de sueldo, del pago de viático, de viaje, lo estaban haciendo los dirigentes, consiguiéndose plata por fuera, porque las cuentas las tenían ellos hasta el minuto congelado, o sea, no podían ni sacar ni ingresar plata desde la cuenta del club. Entonces, es lamentable, insisto, para un equipo que tiene mucha tradición, mucho arraigo en la ciudad de Angol, y que en lo futbolístico, más allá de que el año pasado no lograron clasificar a la liguilla, pero habían venido haciendo buenas campañas. Este año comenzaron mal, pero ya venían nuevamente ganando, y es lamentable que le suceda a Malleco, que reitero, es un equipo que tiene mucho adherente ahí en la ciudad de Angol.
1: El año pasado, la primera rueda de Malleco prácticamente la saca invicto ese equipo, derechito al ascenso. Lamentablemente un grupo de jugadores, y voy a un tema disciplinario, se portaron mal. Obviamente renuncia el técnico, llega otro, no considera, se va el resto de los jugadores y bueno, y Malleco termina a jugar por jugar nomás, porque era un equipo que estaba para ascender. Este tema de los jugadores, que yo no justifico cuando comienzan ellos a discrepar con el técnico por qué me está corrigiendo, o por qué yo no voy citado, o por qué yo no soy el titular. Eso pasa, no sé si pasa en todo el equipo del mundo, pero obviamente es un equipo. Tú tienes que estar a disposición del técnico en cualquier minuto. Si no, estarían jugando los 17 contra 11.
2: ¿Pero cuando... tú no compartes el fondo o la forma?
1: No, no, no.
2: ¿Por qué
1: no
2: pasa si un jugador le dice, profe, ¿por qué no estoy jugando si siento que tengo a lo mejor mejor nivel que mi compañero?
1: Él tiene todo el derecho a decir, y el técnico tendrá sus razones para decir, mira, no te considero porque para este sistema, para este partido, creo que está mejor preparado tácticamente este otro jugador. Te pongo un ejemplo, el portero de Iberia. Viene que le pasaran a decir al técnico, oye, ¿por qué yo no voy si va el otro? Si el técnico manda, obviamente vamos a ver de qué modo
3: qué
1: el
3: forma,
1: jugador
3: la
1: le,
3: forma,
1: dice, la, le dice la al forma, técnico. O simplemente,
2: digo, la forma.
1: O seguramente en un entrenamiento, oiga, ya, profe, cortelado. Ya, claro. Uno no sabe.
3: La forma,
1: pero
3: claro.
1: El jugador está en todo su derecho, como cualquier trabajador, en cualquier campo laboral, decirle a su empleador, oiga, ¿por qué cree? ¿Qué está pasando conmigo? ¡Bum! Sí, eso pasa, si los diálogos existen. Obviamente es la forma como tú te
2: ahora
1: expresas.
2: Hay técnicos también que no les gusta eso. Hay técnicos que son
3: muy autoritarios.
2: Claro, muy autoritarios y que tienen su idea, no la transan por nada, y que para ellos es una falta de respeto que el jugador le vaya a preguntar por qué está jugando, por qué no está jugando. Porque hay técnicos que dicen, no, esa es una decisión mía y tú dedícate a entrenar, a hacerlo bien, y yo decido cuando tú juegas o no. Digo porque hay técnicos así, hay otros que son mucho de hablar y decir, mira, tú no estás jugando porque yo considero que no estás bien en esto y en esto. Y en base a eso, tú tienes que mejorar. Por ejemplo, antes escuchaba súper, hacía la rápida, una conferencia de prensa de Walter Lema, que es el entrenador de Deportes Concepción, y él y varios periodistas le preguntaban por qué Jorge Enríquez, que es el volante que llegó de Cobresal, no está jugando la totalidad del partido o no siempre es titular, y él dijo, porque a mí me cumple en una faceta, pero en lo defensivo, cuando el equipo no tiene la pelota, él no me está cumpliendo. Y yo lo conversé con él, fui franco y le dije, yo necesito esto con balón cuando tú juegas, pero necesito esto de ti sin balón. Me cumple una función, no me cumple la otra, no es titular.
1: Creo que eso lo estoy, jugar con balón y jugar sin balón. Seguramente, claro, la postura de los técnicos, hay técnicos que son autoritarios, pero yo creo que todo va en la forma.
3: Sí, ¿sabes?
1: Todo va en la forma.
3: Hay coincido contigo, hay formas y formas de poder trabajar, y claro, algunos trabajan de una manera, otra de otra. Riveros hace muy poquito se fue a las manos con el jugador de Limache,
2: Pinares.
3: ¿Ese es la real
2: verdad de por qué sale
3: Pinares
2: de,
1: pero que no puede,
2: de Limache?
1: A ver, un fútbol,
3: el jugador
1: se le llama futbolista profesional. Pinares no es un niño chico que está en formación. El técnico tiene que mantener la distancia. Entonces, obviamente, ahí el horror es de los dos. ¿Por qué? Porque, claro, es más fácil la sanción para el jugador, pero que sanción le llega al técnico. Es decir, él tiene que mantener la cordura. Imagínate que se dan a los golpes. ¿Qué pasa con el resto del equipo hacia la mirada hacia el técnico? Es decir, chuta, yo le digo a este técnico me va a pegar. Es decir, en el fútbol, yo lo entiendo, en el caso de Limache, un equipo que ha hecho una excelente campaña, el ser el titular, man. Yo quiero ser titular. Oye, ya, pues si hay más, hay 20, 25, si hay más de un minuto voy a llegar a la banca. Entonces, algo está pasando en el fútbol chileno. Algo está pasando, con los, no digo que todos, con los técnicos y con los jugadores.
3: Oye, bueno, entrando ya, estamos en la tercera A. Vamos a revisar las declaraciones de otro técnico, de Cabrero, Yuri Fernández, que estuvo hoy en la práctica de Cabrero en la mañana. Dialogamos con él. Y sobre el modo de trabajar, mira, particularmente yo llego a la cancha de Cabrero, me coloco en la tribuna, hablando con algunos dirigentes, gente que también viene a la práctica de fútbol, y después, terminada la práctica, yo bajo a cancha, ¿cierto?
1: ¿O va a entrenar?
3: Antes no, bajo a cancha a sacar las notas, a hablar con los jugadores, a sacar notas. Pero todavía no terminaba la práctica, porque todavía los jugadores estaban, bueno, ya distendidos.
2: Elongando, seguro.
3: Elongando, terminando de trabajar con Umaña, con el preparador, con el ayudante técnico y el preparador físico. Y Yuri Fernández me ve desde lejos, me observa y se da cuenta que yo iba directo a ingresar al campo de juego. Y yo dije, chuti, acá la mirada del técnico,
1: la pura mirada.
3: Es acusatoria.
2: ¿Quién entonces estaba mal ahí?
3: Me frené.
1: ¿Quién se equivocó?
3: Me frené.
1: ¿Quién se equivocó?
3: Me frené, no entré a la cancha, me quedé paradito. ¿Ah?
1: Ahí.
3: Y Yuri Fernández sale fuera, le dije, me dijo, le agradezco, me dijo, porque la cancha es como,
2: sagrado.
3: Es sagrada, sí, la cancha es mía. Y yo, bueno, cuando está la lucecita roja, no puedo entrar a la radio. Claro, ¿ah? Claro. Lo mismo acá.
2: Toda la razón.
3: Se lo agradezco, me dijo. Son cosas que pasan, claro. ¿Ah? Pero. Muy ameno la palabra de Yuri Fernández, dialogamos con él un ratito y escuchemos al técnico de Cabrero, que cada día que sigue entrenando más se sigue apasionando con el equipo verde de Cabrero para sacarle el mejor rendimiento. Escuchemos a Yuri Fernández.
4: Bien, yo creo que siempre un triunfo va a dar como una luz de esperanza para que se pueda seguir buscando esos resultados, ahora con los pies en la tierra. Si seguimos, como dije y hemos dicho, en la última ubicación de la tabla, pero también consciente de que tenemos un plantel que pueda revertir la situación. Yo creo que en esta categoría no hay grande diferencia entre los planteles. Yo creo que jugando dos partidos, haciendo lo que nosotros buscamos, que el equilibrio defensivo con el ofensivo, yo creo que vamos a tener un plantel que va a ser muy difícil de vencer, muy difícil que no puedan hacer goles. Lo estoy diciendo ahora, ¿no? A lo mejor después las palabras se van a poder tener que tragar, porque a lo mejor nos va a pasar al revés, pero convenciendo de cómo se está trabajando y cómo deberíamos actuar, yo creo que es un plantel equilibrado.
3: ¿Están todas las condiciones dadas acá en Cabrero? ¿Cómo se ha sentido acá frente al equipo?
4: Mientras tenga un... Yo siempre digo, mientras exista una cancha en condiciones buenas para poder practicar, que tengas una gente que te pueda atender la lesión de algunos jugadores, porque no sacamos nada con tener 32 jugadores. Y resulta que en la parte de recuperación no tenemos las personas indicadas. Por suerte hay dos médicos que están colaborando. Estamos viendo la posibilidad de un apoyo de un kinesiólogo cuando no estén los médicos en la semana, porque es fundamental recuperar los jugadores, porque si no tiene, no digo en el fútbol profesional, uno tiene una inversión que está detenida por una lesión maltratada o por no atenderlo. Entonces, al final es dinero que están perdiendo semana y semana en recuperaciones cuando no se tiene la gente. Entonces, yo creo que es eso, tener un poquito más de colaboración en ese sentido, pero tenemos la cancha, tenemos los balones, tenemos... O sea, para los que no están acostumbrados a escuchar adversidades, puede que se asusten un poco, pero sigo pensando que los que están en la tribuna no entra ninguno a la cancha, por lo tanto siguen siendo los 11 de Naval contra los 11 nuestros. Lo que grite es parte del show, del espectáculo, pero dentro del campo estamos en las mismas condiciones los dos. Ahora, pretendo decirle que efectivamente en general en la vida hay personas que progresan entre la adversidad. Entonces, si a mí me va y mucho público en contra, más me gusta ganar porque es una cuestión de adversidad nomás. Pero depende de la conducta individual que tiene cada uno. Hay jugadores que hay que mimarlos un poquito, darle el apoyo, la confianza, entre comillas, además del abrazo, etcétera, etcétera. Que yo creo que no hay mejor respaldo para un jugador. Cuando tengo que elegir entre 30, elijo a 18 para ir, ya hay un respaldo. Entonces, y después dentro de los 18 elijo los 11 que comienzan. Yo creo que no hay mejor aliciente que él pueda sentir que ser parte de los 11 que comienza. Dicho eso, yo creo de que el público a nosotros, creo en especial a mí, no debería afectarnos, no, para nada. Yo creo que al contrario, tiene que darnos fuerza para revertir eso.
3: Yuri Fernández dialogando con nosotros en la cancha 3 allá en Cabrero. El técnico tiene una convicción de trabajo que a mí me llamó mucho la atención. Es un tipo muy, muy trabajólico, un tipo que no da minuto por perdido. Comienza muy temprano el trabajo en cancha, ocupa sí. toda la mañana. Hoy por la tarde tuvieron análisis de video con el plantel. Mañana nuevamente trabajan y tiene tiempos donde uno puede decir, bueno, no se trabaja. Sí, siguen trabajando porque junto al analista y a su cuerpo técnico siguen viendo cómo mejorar el juego, a veces trabajando de manera individual con pequeños grupos.
1: O colectivo.
3: O de manera colectiva con el
1: Mira,
3: plantel.
1: Yo por tema de trabajo viajo todos los días a Cabrera. Y llego 20 para las 9, un cuarto para las 9. Y esta semana me he encontrado con la gente de Cabrero, que van caminando hacia el estadio, miro a la hora, 10 para las 9, habían 4 grados de temperatura. Una bruma, yo decía, ay, ay, ay, van a estar a las 9 y tanto estrenando. Lo que, a ver, hago este análisis por el buen trabajo físico que se está haciendo. Porque esto es tercera división, ¿ya? Y hay jugadores que no tienen trabajo de cadete, otros sí, y trabajan con temperaturas bajas. Y eso se habla de una planificación de trabajo para evitar alguna lesión por baja temperatura. Es decir, porque Cabrero, yo estoy de las 9 y me vengo a las 10 y media y nos sumamos los 4 o 5 grados, todavía estaba helado. Entonces, habla bien del trabajo de la persona que está a cargo de la preparación física. Y lo segundo, estos son los partidos que les gustan a los jugadores que vienen de primera. Porque han estado en la división, el central Sepúlveda.
2: Andrade.
1: Sangüesa, el propio Matías. Las becerras que han estado, que son los jugadores que Núñez, el otro, que tienen que aparecer para estos partidos. Y Naval también tiene lo de ellos. Entonces, es un lindo escenario, es un lindo espectáculo, un lindo partido, que obviamente cuando tú juegas y te están gritando en contra, obviamente es un aliciente, porque como dijo Yuri Fernández, somos 11 y 11 y tienes que hacer tu trabajo concentrado.
2: Sí, yo creo que esa tranquilidad que él demuestra en las palabras de ahora, primero se lo da el que comenzó bien, porque comenzó ganando en un partido que puede ser atípico, porque como lo escuchaba usted ese día, antes del minuto, el rival se queda con 10. Este va a ser un partido distinto. No es fácil ir a jugar al Morro. Más allá de lo que él dice, él intenta llevarse la presión él y no traspasarla a sus jugadores. Cuando él dice, jugamos 11 contra 11 y la gente no influye. Para los jugadores grandes, claro que no influye y algunos se motivan más, pero para otros sí influye. Claro. Sí tiritan las piernas cuando tú sales a jugar frente a una hinchada que es complicada, frente a una cancha que tienes la gente muy cerca, y ese va a ser un buen examen para Cabrero. Ahora, la tranquilidad y esta experiencia que él tiene de haber estado dirigiendo en primera división, en instancias bien importantes en el fútbol, hace de que él le intente sacar presión a su jugador y eso es bueno. Ahora, insisto, concuerdo con lo que tú dices, Cabrero tiene una columna vertebral de jugadores que ya tienen un paso importante por el fútbol y eso debería ayudar al resto. Ahora, el rival es complicado porque Naval tiene historia, porque tiene buenos jugadores y porque es un equipo que viene también haciendo buenas presentaciones en la tercera A, y siempre ir a jugar al Morro con la barra, con los choreros ahí al frente va a ser complicado, pero es un buen examen para que Cabrero siga, ojalá, esta senda de los triunfos, para que salga desde abajo y seguramente de conseguir un buen resultado, ya sea un empate o un triunfo, le va a ayudar mucho desde lo emocional, desde lo psicológico, para poder salir de la última zona de la tabla. En Naval está jugando un chico que pertenecía a Iberia, que estuvo en Deportes Concepción y que el año pasado estuvo en Brujas de Salamanca, Salamanca, digo, Martín Oñate, que es un jugador que es de Angol,

0: y va a ser un partido, claro, distinto para él, porque va a jugar con su ex equipo. Él es de allá, de la zona de Tomé, y ahora juega por Cabrero, así es que va a ser un partido con sensaciones distintas en distintos lados, ¿eh? Díaz, Javier Díaz, uno de los centrales de Cabrero, y con esto cerramos la tercera división A, declaró también hoy por la mañana sobre el partido y cómo se encuentran. Este es uno de los centrales que está jugando, jugó el último partido acompañando a Sangüesa en la última línea.
1: Una semana, bueno, bien trabajada para el rival que nos va a enfrentar. Creo que un fuerte rival, sobre todo allá. Y nada, confiando en el trabajo siempre con mis compañeros. Y bueno, la fe de ir a dar un buen espectáculo ya. La propuesta del profe siempre es clara, ir a ganar el partido. Se gana sí o sí, y si no, se empata, pero primero es ir a ganarlo ya. Y bueno, el grupo está compacto, está fuerte, entonces no, creo que no influencia mucho. No nos deja pasar a llevar, pero como te digo, el grupo está fuerte. Ir a jugar allá igual es lindo, es una buena demostración.
2: Bueno, ahí está. Javier, buen desafío, ¿eh? Porque llega para reforzar el equipo Andrade, ya con más de 15 equipos apuestas en su carrera deportiva, y por lesión frente a Mallego no ha estado. Seguramente no va a estar citado tampoco, entonces este es su segundo partido de los 90 minutos. Díaz, que va a ser un partido duro, pero va a ser un buen apretón para Comunal Cabrero, claro. Y para Naval también. Sí.
0: El Díaz también jugó en el partido frente a Mallego, bueno, cambió de posición después de la expulsión de Andrade, y viene jugando como central en el último partido con Chimbarongo. Me imagino que va a estar en la misma ubicación frente a Naval. Oye, cerramos el tema de la tercera división, nos vamos a la pausa y a la vuelta volvemos con Iberia, tercera división B. Vamos. Porque el fin de semana transmitimos el partido de Iberia con Laja. Laja, un partido con mucha historia en el fútbol de la segunda división. Vamos a la pausa y ya volvemos, les contamos dónde se van a vender entradas para la gente de Laja. A la vuelta de comerciales, volvemos con Iberia, la tercera B.
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0: Pebero para la.
1: Tengo una consulta. Tengo una consulta antes de entrar con el tema de la tercera vez.
0: Dale.
1: Son tres mosqueteros y el cuarto de Actaño, ¿cierto?
2: De que no sé a qué se refiere con eso.
1: La historia. ¿Ah? ¿Son tres mosqueteros y el cuarto de Actaño? Ah, ya, perfecto. No, quería aclararlo, ¿no?
2: Usted y sus datos.
0: Cuidado.
2: Yo no me meto.
0: Cuidado.
2: No me
0: meto. Cuidado con los datos. Pasaron 40 años por ahí. Nada.
1: Ya, oye, mañana se venden entradas en la Plaza de Armas.
2: Para el partido de Iberia con Laja.
1: Para el partido de Iberia con Laja. Sí. ¿Quiénes pueden comprar entradas?
2: Hinchas de Iberia, la gente que
0: quiere pasar va a comprar.
2: De Laja va a comprar, pero lo fundamental es que vienen a vender para que la gente de Iberia compre y llegue con su entrada en mano el día del partido. El valor va a ser 5.000 pesos y van a entrar por el sector del parque o el sector surponiente que tiene el estadio. Pero obviamente es para que la gente no llegue allá, haga la fila, pague allá su entrada. La gente que mañana pase por el kiosco de la Plaza de Armas puede adquirir su entrada. El día del partido llega, no sé, 20, 15 minutos antes y hace el ingreso con el ticket en mano. En el fondo se busca con esto.
0: ¿Cómo se hacía antiguamente?
2: No, claro, ¿no? Porque lo que se busca en el fondo es que no se hagan aglomeraciones allá, donde tienes que hacer la fila, pagar la entrada, ¿no? Llegas con tu ticket en mano, lo muestran, te lo cortan, que es lo que hacen porque es una entrada física, y entra al lugar que va a ser destinado en este caso para Iberia.
0: Me trae recuerdo antiguamente, cuando estaba en la primera vez, Iberia, o en la antigua segunda división, cuando se hacía en la plaza ahí, antes que se remodelara, obviamente. La gente compraba su entrada ahí.
1: Es que yo creo que.
0: Y entraba con su boleto en el estadio y todo.
1: Tiene que ser habitual. Todos los partidos que Iberia juegue acá en el estadio tienen que estar habilitados.
0: Es una buena idea.
1: El kiosco de la plaza.
0: Es una buena idea
1: para vender la entrada. Físicamente, hacer la preventa.
0: Mira, para el hincha es súper cómodo que hay durante la semana, o un día a la semana, o dos días a la semana, comprar la entrada, llegar allá, no hacer la fila, mostrar y pasar. Es más, pedir el ingreso, incluso no, más rápido.
1: Además, le da más celebridad al partido.
2: Sí, pues en un partido de Iberia Vial se hizo eso, me recuerdo años atrás, lo mismo que también Carabinero en esa oportunidad dijo, miren, ¿saben qué? Por un tema de seguridad, para que no hayan aglomeraciones. Ahora, yo creo que para este partido la gente tiene que ir tranquila. No creo que vaya a suceder nada. La gente de Laja es bien tranquila en ese sentido. Allá tienen 3 o 4 puntos de venta de entradas para la gente que es de allá de la comuna. Y que la gente acá vaya tranquila, que compre su ticket, ojalá con anticipación, que lleguen tranquilos a ver el partido. Y lo demás, que sea un buen compromiso. Es un partido que llama mucho la atención desde lo futbolístico, porque es un encuentro que no se juega hace mucho tiempo, de dos equipos que son bien históricos en esta categoría o que no se han enfrentado durante años. Y lo demás son 90 minutos donde que gane el que haga mejor las cosas el día sábado.
0: Va a haber un buen clima, por si acaso.
2: Sí, sí. Entonces, buen clima.
0: Todo
2: hay bonito estadio, el recinto ahí del Facela, el Fortín, donde llega la gente. Es también un bonito recinto, hay un bonito estadio, así que
0: buena
2: está
0: hora.
2: Todo dado para que sea un buen partido.
0: Y buena hora el partido.
1: Bueno, ¿a qué hora salen los cuatro mosqueteros? A las 11 de la mañana está la cita.
0: ¿A las 11?
1: A las 11. Oye,
0: ¿marcador? ¿La jugué, no?
1: ¿El marcador?
0: Sí, dale.
1: Yo creo que Iberia va a empatar. Va a empatar con la. No sé, 1-1, 2-2, 0-0, pero va a traerse un empate.
2: Gana Iberia 2-1.
1: ¿Y usted? ¿Yo? tira la piedra, pero ¿qué? ¿Cuándo la mano? ¿Qué pasa?
0: Empate.
1: Ah, ya, bueno. Bueno, ahí vamos a ver si está en el experto y lo apuntamos. Oye, más allá del resultado del partido, Iberia tiene que jugar el sábado con Laja, juega a mitad de semana acá en Los Ángeles.
2: El miércoles 20.
0: Disculpa.
2: Con Hualpena a las 7:30 de la tarde.
0: Miércoles,
2: sí, se hace una fecha, la tercera programó fecha mitad de semana, bueno. Juegan todos los equipos y Iberia le corresponde en ese partido jugar día miércoles 20, 7:30 de la tarde, seguramente ya lo van a oficializar, el horario tiene que ser 7:30, pero va a ser 7:30 de la tarde, día miércoles, y después Iberia tiene que ir a jugar el fin de semana, el 23 y 24, todavía no está claro si se juega sábado o domingo, con Conchalí de visita, a Santiago tiene que
0: Conchalí va abajo.
2: Sí, Conchalí también va abajo.
0: Ayer hacíamos la entrevista con el técnico de Iberia y se le da a entender que este partido es un partido difícil. Porque Laja va invicto como local, ¿ya? Pero considerando que suma Iberia, después que perdona a la gente de Hualpén, pero acá si te han hecho 18 goles en 4 partidos, Iberia va a ganar.
1: Pero no, sí, confiarse.
0: No,
1: confiar.
2: O sea, tiene que ganar, esa es la responsabilidad.
0: Pero no empecemos a hacer un partido golpe en la calle. Iberia que gane, ya. Aquí voy yo, que gane. Y si le puede meter más de 4, bienvenido sea. Porque saca el promedio por partido de cuántos goles le han hecho, no, casi 4 goles y medio. Entonces, después viene Gualpé, que acá tienes que ganar sí o sí. Y después con Chelí lo va a jugar allá en la capital, allá. Sí, entonces, obviamente es distinto, porque va y visita. Pero obviamente comienza a sumar. Entonces, saca un buen resultado en Laja, saca a Gualpén acá y va a jugar allá, y en una de esas se puede meter, se saca los 3 puntos. ¿Va a ser difícil? Laja sí, va a ser difícil, porque Laja también sabe que va a jugar con un equipo que va abajo, porque después va a jugar con los de arriba, Laja. Entonces ellos también tienen que ir sumando puntos, perdón.
2: Laja tiene, si después un partido igual que es más o menos accesible, pero en la séptima, octava y novena vienen, salen ellos, o sea, juegan con Paillaco, Valdivia y Buenos Aires de Barral. Claro. Ahí tienen una pasada también, que bueno, a todos los equipos les va a tocar jugar con todo también, pero ahí es una tripleta de partidos complicados. Dos cosas antes que se me escape. Una, le enviamos las condolencias a Jorge Ponce, portero de Deportivo Iberia, que hoy perdió a su abuelo materno.
1: Yeah. No va a estar para el partido.
2: No va a estar seguramente para el partido. Lamentablemente el día sábado son los funerales del abuelo. Y lamentablemente el mismo día sábado él está de cumpleaños. Así que es bien complicado desde lo anímico, así que un saludo cordial para él. Y lo segundo, que es un tema que me he encontrado con gente que ahí hablábamos. Iberia jugó el fin de semana pasado a las 5:30 p.m.
0: Sí.
2: Más o menos un 30% menos de público que cuando jugó a las 7:30. Entonces, ¿cuál es el horario mejor? ¿Sábado a las 7:30 o sábado a las 5:30? Porque fue menos gente que para el partido que se jugó con Valdivia.
0: Seguramente no acompañaba al rival. Porque yo te pongo este partido, Iberia-Laja, sábado 5:30, va mucho más gente.
2: Pero ¿sabes qué? Yo tengo también ahí un tema que esto es muy discutible y cada uno tiene su punto de vista, pero pierdes a la gente del comercio que sale el día sábado después de las 6 o 7 de la tarde.
0: Era el día de la mamá, víspera del día de la mamá.
2: Y pierdes a la gente del fútbol amateur que juega fútbol a esa hora. Está jugando la CN Senior en muchas canchas a esa hora. Y hay harta gente que, bueno, yo juego fútbol amateur igual, hay gente que es hincha del club y que lamentablemente dice, bueno, yo tengo que venir a jugar, cumplo con venir a defender la camiseta de mi equipo, y también pierde un público. Pero ahí es un tema que es difícil de analizar, porque unos dicen, no, se tiene que jugar antes por el frío, porque quita mucha gente adulta o los niños que no van por el frío. Pero si tú lo llevas a un tema numérico, fue un 20-30% menos gente que la que fue con Valdivia.
0: Pero yo pienso lo siguiente, uno que fue...
2: ¿Tú dices el rival?
0: Sí, bueno, opinión obviamente muy personal. Uno que es el rival, ¿ya? Porque si hubiese sido, no sé, por Iberia Fernández Vial, no me cae la menor duda que el estadio lo tienes casi lleno, ¿ya? Segundo, era víspera un día la mamá, el comercio, obviamente, te cuento razón, que el comercio obviamente cerró tarde. Pero el tema con la ANFA siempre se ha discutido, pero en tercera división, yo me acuerdo que Iberia siempre tuvo un horario, aquellos años, iba gente a las 15:30.
2: Los días domingos.
0: Entonces... para mí el horario de los partidos de tercera división es 3:30 o 4 los días domingos. Respeto a la posición que se cambia los días, tendrá sus motivos, pero en esta fecha, en este tiempo, 7:30 es complicado. Es complicado. Ahora mira, con Laja viene, pero después viene Gualpén. ¿Vaya a tirar ese partido a las 7:30 p.m?
2: Es que es día miércoles.
0: Ah, verdad. Pero disculpa, el jueves feriado.
2: Claro.
0: Jueves 21 es feriado.
2: Sí, pero tiene que jugar el día miércoles.
0: 7:30.
2: Claro. Porque si el día miércoles, que es un día laboral, lo pone a las 3.
0: No. Ahí se justifica a las 7:30.
2: Ahora, disculpa, va a depender también el flujo de gente que vaya al partido con Gualpén. No me cabe duda que si Iberia gana este partido, saca un buen resultado con Laja, va a haber mucha gente. Yo insisto, dos partidos que ganen en esta división, pues lo irregular que este va acomodando, no sé, cuarto, quinto, a 2-3 puntos de los que se meten. Yo insisto, para Iberia lo primordial, no sé, o sea, muchos dirán, no, hay que ir a pelear el primer lugar. Para mí Iberia tiene que meterse dentro de los tres y tener las chances de ir al jugar al menos 4 partidos para pelear un ascenso.
0: Disculpa, bueno, en la zona norte y zona sur, ¿dos por grupo?
2: Sí, es igual, el mismo formato de campeonato. Perfecto. Que el año pasado, los dos primeros ascienden de cada categoría. Segundo y tercero juegan cruzados con los de la otra zona.
0: Correcto, lo que pasa es que Iberia en esta zona va a 11 puntos con dos equipos con 11 puntos. Claro. O uno con 11. Iberia tiene 4. Está a 7 puntos. Está casi.
2: No, los punteros tienen 10, que es Valdivia y Bahía con ya, esta zona.
0: 10, Iberia tiene 4.
2: Está dos partidos.
0: Está dos partidos. Entonces, este partido con Laja, obviamente es un partido difícil, pero hay que jugarlo. Por eso yo digo, con Gualpén tiene, no digo que lo golee, se lo golea, bienvenido sea, pero tiene que ganarlo. Con mi hijo Olivaria, hay que ganarle a Nacimiento y se le tiene que ganar a Gualpén. ¿Ya? Porque después te van a venir partidos difíciles.
2: Sí, también
0: después
2: tiene
0: que jugar vaya a tener que jugar con el equipo de Payaco, Buenos Aires, con sí. Payaco, y se te va a complicar. Estos son los partidos, me refiero a los de local, que tienes que sumar. Mm. Sí o sí de local.
1: Oye, Jorge Arias nos hace la consulta si se va también a jugar en la tercera A a mitad de semana. No, hasta el momento es solamente la información en la tercera división B. No ha llegado información hasta los clubes de tercera A que se juega a mitad de semana, ¿ya? Jorge Arias, que es hincha de Cabrero, que estaba consultando. No, Cabrero aún no se sabe nada, solamente se sabe que se juega con el equipo de Naval el día sábado y después en la semana siguiente se va a jugar de local, pero no se ha hablado de partido a mitad de semana. Solamente en la tercera B.
0: Tercera tiene una fecha más, va una fecha adelantada más.
2: Claro, ellos comenzaron una semana antes.
0: Claro, una semana antes. Entonces seguramente es para que llegue un orden que la tercera B te pone el horario a mitad de semana.
2: Sí, lo más probable, porque después cuando ya el campeonato está en la fase final de los tres que clasifican por grupo, recordar que cuando se hacen los emparejamientos, los equipos que no suben tienen la chance de jugar con los penúltimos de la tercera, lo sí. que le pasó a Laja el año pasado,
0: lo que pasó a Laja, Quintero. Claro.
2: Entonces, por eso yo digo, la alternativa es siempre estar dentro de los tres. Ahora, yo insisto, en esta categoría, que es muy irregular, el equipo que toma cierta regularidad ganando un par de partidos, ganando y empatando, se va a ir acomodando en la tabla y va a estar siempre ahí en la pelea. Si tú me preguntas a mí, yo prefiero como en la hípica. El caballo que atropella y que
0: por llega, los palos.
2: Precisamente por los palos, que es mejor. El estar arriba sería maravilloso, estar puntero, ganando siempre, pero juegas también con la presión de que todos te quieren ganar, todos quieren bajar al puntero.
1: Es mucho desgaste.
0: Claro, claro, solo como dicen los especialistas, es mantenerse.
2: Claro.
0: Si llegar es fácil, no fácil, pero llegas, pero hay que mantenerse. Pero en este caso es con jugar con los números. Po.
2: Claro.
0: Si hay un cuerpo técnico, tenés que una persona que diga, ya, ¿sabes qué, Mayovani? El puntero se arrancó. El puntero se arrancó, que se arranque, que gane, güey. El tercero hay que casarlo. Y el tercero, porque el primero te lleva 10 puntos, un ejemplo, que son casi 4 partidos, no lo vais a alcanzar. El segundo te lleva, pucha, 3 partidos de diferencia, pero el tercero te lleva 2 partidos de diferencia. Hay que trabajar para alcanzar al tercero. Eso es lo que tienes que manejar. Porque si uno mira el grueso, dice, oye, no, porque Iberia prometieron ascender. Claro que prometieron ascender, pero ya la realidad es otra. Ya, pero preocúpate de estar, alcanzar al tercero. Ahora, si llegáis al segundo y primero, bienvenido sea.
2: Pero si el prometer ascender, si no metes tercero, igual puede ascender.
0: No, por eso.
2: Lo que es distinto es ser campeón.
0: Digo, no, por eso te digo.
2: Claro.
0: Estar en tercero y alcanzar una liguilla, o como se le llame, alcanzar el tercer equipo.
2: Claro.
0: Y con eso tenés que jugar durante la semana el cuerpo técnico.
1: Oye, yo siempre. Siempre hemos hablado nosotros de fútbol, de los esquemas, de cómo llega el equipo, de analizar un poco la tabla de posiciones, del partido del fin de semana, de la contingencia del fútbol actual, de lo que está pasando en distintas divisiones. Pero en algún momento también nos hemos detenido a hablar sobre los clubes, ¿ya? Y quiero darle un espacio de cuánto nos quedan, 10 minutos, por el tema de los clubes o instituciones que hoy día están en tercera división. Bueno, Cabrero es un club nuevo que está partiendo, Nacimiento también. Laja vuelve nuevamente, al igual que Iberia, porque Iberia se vuelve a refundar como Club Deportivo Social y Cultural. Pero la estructura de los clubes nace en base a cómo se afianza, ya cómo se construye el club. Y yo siento que nosotros cada vez que hablamos durante la semana, sí, nos preocupamos del partido, de cómo va a jugar el equipo, que hay que alcanzar al puntero, de hay que parar al mejor equipo para que se pueda ganar el partido de fin de semana. Pero no hemos tocado mucho sobre la estructura en cuanto a cómo se está construyendo el club. En base a una sede.
0: ¿Tú quieres apuntar?
1: En base a una sede.
0: ¿Como una administración del club?
1: No,
0: ¿cómo está administrándose un club?
1: Jared, más allá de la administración, ¿cómo se construye el club? Porque hoy día nosotros hablamos del partido, pero yo todavía no escucho a los dirigentes de Iberia sobre la sede que en algún momento se iba a entregar, que quedó en stand-by, una sede que está en Colo Colo Comprat, que a través de bienes raíces se quedó en statu quo, que el alcalde Kraus había prometido tenerla. Ya pasaron los meses, todavía no se sabe nada de la sede del club. Los trofeos que Iberia perdió, que están por ahí en algún container, no sé, guardados, porque la sociedad anónima los perdió derechamente, porque fueron embargados, porque no pagaron el arriendo. Y yo no sé, bueno, ha pasado los meses, ha pasado el tiempo, y yo no sé si han intentado recuperar el patrimonio histórico que tiene el club. Que para algunos puede decir, bueno, son trofeos, ahí están, pero para otros es lo único que el club tiene. Y yo siento que desde ahí, desde los cimientos, desde la estructura, se comienzan a construir los clubes. Es bonito ganar, es bonito llegar y poder ascender, pero ¿qué pasa con la parte estructural de los clubes?
0: A ver, yo tengo entendido que el tema de la sede, eso está stand-by. Eso está stand-by. Yo sí, creo, no
1: todos
0: sé
1: sabemos si, lo mismo.
0: No, no, pero es que la primera autoridad comunal no se ha manifestado con el tema todavía, me refiero a José Vera Regada. Segundo, a ver, lo que pasó con los containers ya archiconocido, con los trofeos que se vendieron prácticamente, a lo mejor por Tor, no creo que ir a Santiago a buscar el container sale muy caro. Entonces eso lamentablemente por una mala administración antigua es lo que sucedió y se perdió, nos guste o no nos guste. Lo que sí, el club social, a ver, han hecho cosas buenas en su minuto, sí, cuando lo trajeron para acá, pero ha sido un nadar contra la corriente. Ya he hablado con ellos, respeto la postura, pero no se las comparto. Pero bueno, están ahí y pienso que todos esos temas que utiliza Marcelo tiene razón, pero creo que todo tiene que ser durante en su minuto, porque imagínate que se parte para empezar con una campaña de socios, que se terminó y no se sabe nada de eso, porque es la realidad. Ahora, pelear lo mínimo, que una sede hay que pelearla, pero tengo entendido que eso está stand-by, ¿ya? Y eso se tiene que pelear. Ahora, recuperar un patrimonio va a ser difícil. ¿Por qué va a ser difícil? Porque eso se perdió 2 o 3 años atrás.
2: Sí, yo creo, a ver, y desde mi punto de vista yo lo veo esto como cuando tú tienes la etapa de un niño que está
0: empezando,
2: recién creciendo. Vamos que primero camine, que empiece a dar pasos firmes, que después pueda trotar y que termine corriendo. ¿A qué lo llevo yo esto? A que cuando uno habla desde lo que puede construir el club social, que lo han hecho todo en base a simplemente al querer que esto resurgiera, y que lo han hecho. Pero cuando todos tenemos la intención de que, lo que tú dices, Marcelo, a lo mejor que esto crezca como una estructura sólida, que haya un club que esté bien administrativamente, que pueda tener un patrimonio, una sede, es lo que yo creo que el anhelo que tenemos todos y que tienen también los dirigentes. Pero tú te encuentras con otra realidad. Primero, hay gente que es mucho de red social, del WhatsApp, de lo que sea, que es buena para decir lo que hay que hacer y muchas veces para criticar, pero en el momento de los que hubo no aparecen. ¿A qué voy yo? Y lo puedo decir con nombre y apellido. Livio Silva, Enzo Almuna, Luis Hermosilla, Marcial Zapata, Ricardo Matamala, y si se me escapa uno, discúlpenme, es la gente que está siempre organizando todo. La gente que está marcando la cancha, porque aquí en esta ciudad, a diferencia de otra, te pasan la cancha y te la pasan marcada.
0: Acá no.
2: Aquí no, tenés que marcar la cancha. Y son los mismos dirigentes los que andan marcando la cancha el día de los partidos. Aquí, si tú quieres mover una silla del estadio, no lo puedes hacer sin que tengas que emitir 3, 4, 5 correos y que te den la autorización. Ellos pueden tener un sinfín de prioridades. Por ejemplo, a lo mejor voy a pecar de decir algo que todavía no salió a la luz, pero están en instancias de poder ellos arreglar ahora las bancas del estadio. Pero para eso hay una burocracia, que tienes que pedir permiso, que tienen que venir autorizaciones. Entonces, tú puedes tener un montón de ideas, pero cuando tú en la realidad te encuentras con 3, 4 personas que lo hacen, es difícil. Entonces, cuando tú dices, bueno, ¿a quién le doy prioridad hoy? Pues yo puedo pensar en que quiero organizar bien un partido el fin de semana, que quiero tener una sede, que quiero tener un lugar de entrenamiento propio, Pero si siempre el carro lo están empujando 5 o 6 y el resto aparece con el teclado para criticar,
0: eso no existe.
2: Es muy difícil. Entonces, yo siempre digo, todo a su debido tiempo. El club volvió a competir, lo que ya es importante. El club tiene divisiones, no es división inferior, tiene un fútbol formativo que hoy está a cargo de Miguel Jare, que ha hecho una labor increíble con los papás y también con los dirigentes. Entonces, desde ese punto de vista, yo creo que es saldo positivo. Ahora, ¿qué viene después? En que aquí tiene que venir una cadena, no solamente de un par de hinchas, no solamente de los medios de comunicación, de las autoridades que se pongan en la fila. Yo, y lo digo a título personal, el primer socio para mí era el alcalde. El primero obviamente, que debería pagar una entrada en el estadio debería ser el alcalde. Claro. Pero resulta que no están.
0: No está.
2: Entonces, cuando tú quieres empujar esto con 4 o 5 personas, es muy difícil. Por eso yo digo, caminemos primero, después si podemos trotar y terminemos corriendo. Porque si no, para 5 o 6 personas, que el tener un club día a día es muy, pero muy difícil, porque todos los días te está apareciendo algo, que un jugador necesita algo, que un jugador tiene una molestia física, que un jugador necesita esto, que necesita lo otro, al final es para volverse loco. Yo creo que todo su debido tiempo. La sede no depende de los dirigentes, depende de un tema burocrático que tiene que venir desde la municipalidad y seguramente de un estamento mayor.
0: Oye,
2: y lo otro es igual.
0: Oye, yo nunca había visto, yo no sé si en todos los municipios este tema, pero qué manera de tirar la pelota para adelante,
2: güey. Mucha burocracia.
0: Una firma, van, no está, pues voy a usar nombre, no está don Pablo, no está don Marcelo, venga mañana. La firma se los vio firmar a don Marcelo. Puede venir. Es un desastre, güey. Perdónenme, es un desastre. Hemos hablado muchas veces de la tecnología que está reemplazando el recurso humano. Es tan fácil hacer un trámite, güey. Es tan fácil. Porque hay empresas o hay instituciones que logran todo en forma inmediata. Pero Iberia, y no lo hago aquí a modo de con la camiseta puesta, en lo que yo he visto, siempre le han tirado la pelota para adelante, güey. Para allá, para acá, que espere, que no sé, venga mañana, venga a las 4. ¿Por qué no simplificar? Entonces, obviamente eso te va agobiando, te va agotando, te va poniendo estresado. Cuando es algo tan simple, imagínate, con el tema de la sede. Eso viene 2 años atrás. O 3, puedo quedar corto. Era simplemente decirle, ya, vamos, que ya hagámoslo. ¿Por qué tanto documento? ¿Por qué tanto papel? Es cierto, se tiene que poner una autorización. A una persona, una solicitud, a Juanito Pérez, ahí está. La respuesta a la persona. La pega es la pega. La secretaria, con todo el respeto que se merece, la pega es pasarla a la persona indicada. Léalo, fírmelo, sí o no. Eso. Es tan difícil hacerlo, güey.
2: Es que desde...
0: Es tan complicado.
2: Desde...
0: O tiene que firmarlo 6 personas más y la última firma es la que vale.
2: ¿Yo sabes por qué te lo digo? Desastre. Porque desde algo tan simple que es organizar un partido y que, por ejemplo, es un marcado de cancha. En otras yo partes también, te dicen aquí tiene el estadio y, bueno, yo les colaboro con algo tan básico que es le entrego la cancha marcada. Aquí tú tienes que, y lo digo también, porque a mí cuando nosotros estábamos, a mí también me tocó marcar la cancha con Cristian Ortega, que era el utilero, y eso no te lleva a estar media hora, 40 minutos, son 2 o 3 horas marcando la cancha, porque tienes que marcarla con un tema, tirar la alianza, pasar la máquina 1 o 2 veces. Entonces tú ves de repente esa misma gente que está cortando los boletos a la hora del partido, es la misma que 3 horas antes anda marcando la cancha. Hay hinchas que sí, que se me pueden quedar en el tintero, que colaboran mucho, es Mauricio Acuña. Mauricio Cuño, se me queda en el tintero, es un hincha con su hija, siempre están colaborando. Francisco Quintana, que es un muchacho que va a la barra también y que siempre está en los WhatsApp diciendo cómo se puede colaborar, y habrá un par más. Pero aquí no hay 30, 40 personas que te digan, mira, yo me dedico a esto el día del partido, yo me digo, no, tuve siempre lo mismo y haciendo 3 o 4 cosas. Entonces, por eso yo digo que eso de que el club es de su gente. El eslogan suena muy bonito, pero el club sigue siendo de algunos pocos.
3: Pero disculpa, ¿sabes? Pero ahí hay algo que se tiene que mejorar, porque si se continúa así, en algún momento...
0: Eso.
2: Pero ¿cómo lo mejora si la voluntad de la gente no está para colaborar?
0: Es que hay un tema. Ese tema del rayado de la cancha. Eso es un mutuo acuerdo entre... Cuando tú estabas, hablemos de un dirigente. ¿De la dirigencia Iberia con el municipio?
2: Sí, lo que pasa es que acá en el municipio te dicen, yo te presto la cancha, usted véala como marque, y si no, en el tiempo antes era márquela, pero la persona que la marca hay que pagarle, había que pagarle un monto, pero a ver, yo te lo llevo al tema del AJA. El AJA es de una entidad privada, es de SMPC, pero la cancha te la entregan la empresa que está a cargo, que es Rile, servicio que está ahí a cargo. Oye, de la cancha, el miércoles o jueves el pasto está cortado y el fin de semana, a primera hora del día o el día anterior, la cancha te la entregan toda marcada con los banderines.
0: ¿Cuesta tanto rayar la cancha por una orden municipal, viejo?
2: Mira, ¿por qué te digo esto?
0: ¿Tan difícil?
2: ¿Por qué el partido se atrasó 10 minutos en su hora de inicio la semana pasada? Porque las mallas no estaban lo suficientemente tiradas,
0: enterradas.
2: Y eran los mismos dirigentes de Gorría, Luis Hermosilla para un lado,
0: no Lidio puede,
2: Silva,
0: mira,
2: para el otro.
0: Entonces, mira, uno puede criticarlos. Si este tema es así, como también nosotros nos criticamos, ya, con respeto, obviamente. Pero aquí hay un tema, y nuevamente voy al municipio. Tiene que nacer de ellos. No que yo solo paso gratis, entonces paso a los baños cochinos. Total es gratis. No. Es decir, el estadio es la imagen de una ciudad. El equipo que lo ocupa representa a la ciudad y a la provincia de Biobío, que es el equipo Iberia. Al margen de los resultados, el equipo que representa a la ciudad de Los Ángeles. Entreguen como se hacía antiguamente, la cancha rayada. Tanto va a costar, es decir...
2: ¿Pero cuánto antiguamente?
0: No, pero escúchame, no, 20 o 30 años.
2: Ah, sí.
0: Pero por ejemplo, tanto va... No tiene un ítem en municipio la persona que raye y lo haga, para que perdónenme, porque de repente ahí se entregan platitas rapidito a otras instituciones. Claro. Y no son 100-200 luquitas. Claro, entonces, hoy hagámoslo bien. ¿Qué falta? Simplemente dignificar a la institución.
2: Claro.
0: Dignificar la institución, y tiene que aparecer, nacer nuevamente del municipio local.
3: Bueno, hay un tema que, bueno, del municipio tiene que mejorar o arreglarlo, porque yo entiendo que la persona que raya la cancha, si es el sábado por la mañana o domingo por la mañana, no está en su horario de trabajo, tiene que pagar hora extra.
0: Por eso digo yo.
3: Hay un tema que no entra dentro de las horas habituales de un trabajador municipal. Pero bueno.
0: Hay gastos que se puede haber, hay gastos, Marcelo, que se puede
2: hacer. Voluntad.
3: La municipalidad tendrá que ver la forma de poder entregar en condiciones todo.
0: No está la voluntad más para allá en la cancha. Sí, eso es.
3: Pero bueno, son temas logísticos. Ahora, lo que a mí me preocupa es que esto continúe así con 5 o 7 dirigentes, porque en algún momento se van a cansar, se van a agotar, y qué va a pasar con el club. Tendrá que haber un llamado desde estos mismos 5 o 10 dirigentes nuevamente hacia la comunidad, hacer un cabildo, hacer una reunión, captar más personas para poder invitar a poder participar en el club, hacer asambleas de socios de manera más seguida, bueno, no sé, trabajar como club y empezar a hacerlo desde ya, porque 5 o 7 personas que estén hoy día al frente, en algún momento les va a pasar la cuenta el ritmo que llevan trabajando. Si trabajan mucho.
2: Sí, oye, muchísimo.
3: Vamos a cerrar con la programación de la Copa de Campeones, ¿ah? Que se juega a contar de este fin de semana. Porque acá en la provincia del Biobío, los equipos de la provincia se acapararon las finales. En Mulchen, este fin de semana, el día sábado 16, la segunda infantil de Salvo Sur de Mulchen va a jugar con Leandro Moreno de Lagunillas a las 11:30 de la mañana en el estadio Marcial Muñoz del Carbón de Lota. La primera infantil de Lautaro de Mulchen va a jugar con Francisco Rivas del Carbón de Lota a las 1:30 de la tarde. Y en juveniles a las 3:30 de la tarde, Maestranza de Nacimiento frente a Juventud Porteña de Talcahuano. Maestranza de Nacimiento tiene un equipazo en juveniles. Un equipazo. El equipo de Maestranza de Nacimiento en juveniles. Eso es el día sábado. El domingo 17, este domingo, Años Dorados, en la serie Años Dorados, Ferroviario de Yumbel va a jugar con Gold Cross de Talcahuano a las 11 de la mañana. Se juega en el estadio El Morro de Talcahuano. En la serie femenina, Jardines del Alto de Cabrero va a jugar con Juventud Kennedy, actuales campeones regionales en femenino, a la 1 de la tarde. Super Senior, a las 3 de la tarde, Balmaceda de Los Ángeles, en representación, va a jugar con Las Torres de San Pedro a las 3 de la tarde. La próxima semana, el domingo 24, viene los partidos de Orompeyo y Playa Sur en la serie senior a las 12 del día, y América con 21 de Mayo de Coronel a las 2 de la tarde. Esos son los dos partidos que se juegan el 24, es decir, la próxima semana.
0: Se juega en Tomé, ¿eh?
3: Se juega en Tomé. En
0: Tomé se juega, ahí se cambió el escenario, que el primero era el Estarrúa, después Salmorro y pasamos a Tomé.
3: Se juega en Tomé ese partido, así que desearle lo mejor para los equipos de la provincia del Biobío, a los equipos locales y el Estadio Municipal de Tomé. Así que lo mejor para ellos, ¿eh? Hacen un esfuerzo tremendo los equipos del fútbol amateur. Y América va por el bicampeonato. Balmaceda, la gente de Dorompeyo, la femenina de Cabrero, bueno, todos.
2: Se me queda ahí una. Yo decía, se me puede olvidar una persona, se me queda Daniel Larenas, quien es otro hincha que apoya para todos los partidos.
0: Ya, yo sé.
2: Está en el ingreso del portón.
0: Yo sé quién es.
2: Cortando los tickets de estacionamiento, también ahí vendiendo alguna entrada, que también es otra de las personas que siempre está colaborando y haciendo el aguante el día de los partidos.
3: Bueno, nos vamos y Luis Sáez dice en los últimos mensajes, Luchito, y cerramos, el domingo se juega una final histórica en la ciudad municipal de Tomé. Bernardo Cabezas, el alcalde solo se preocupa del rodeo y el evento campesino, y se lo aporte para el fútbol. Juan Carlos Zeta Cárdenas, un saludo para él, ¿eh?
2: Jugador de América,
3: jugó en Cabrero,
2: encargado de deporte de Ralco, de la comuna de Ralco,
3: jugó en Santa Bárbara, sí. Excelente programa, amigos, saludos a mi padre Domingo Cárdenas, que los escucha desde Cabrero todos los días en la Radio Creación.
0: Muchas gracias.
3: Saludo para ti, Zeta Cárdenas, que les vaya bien a la América, a la Serie de Honor. Y a Don Domingo, un saludo para usted, Don Domingo. Escuche siempre 99.3 allá en Cabrero. Bernardo Cabezas, ahora se sabe que Iberia es de la ciudad. Ningún partido he visto a la primera autoridad, ¿eh? Bueno, saludamos a todos que están conectados a esta hora y que están por el 99.3 de Radio Creación y, por supuesto, por el 89.3 acá en Radio Mía. Estamos todos los días y los fines de semana. Jared, nos vemos.
0: Vamos.
2: Chao,
0: nos vemos. Que estén bien. Chao, chao.
3: Chao, amigos. Saludos a la linda comuna de Cabrero y a todos ustedes. Un abrazo grande. Nos reencontramos mañana a partir de las 19 horas. Hasta pronto. Chao.
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11: 21 horas, 13 minutos.
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1: 21 horas, 27 minutos.
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3: Listo. Salud, muchachos, por esa mujer.

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1: 22 horas.
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1: 22 horas, 28 minutos.

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1: 22 horas, 54 minutos.
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1: 23 horas, 57 minutos.
0: 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Muy buenas noches.

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1: 6:32.
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1: 7 de la mañana, 2 minutos.
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1: 7 de la mañana, 31 minutos.
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1: 7 de la mañana, 41 minutos.
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1: 7:59 a.m.
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2: 8 de la mañana, 28 minutos.

0: Dice Vida Compañía de Seguros S.A. 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18, lag long menos 37.055.286, menos 72.375.755 DMS, 37 grados 03, 19, 72-22-32,7 W. Señalo que el acuífero corresponde al río Biobío y el SAC corresponde al río Laja. Se solicita un radio de protección de 200 metros referidos al centro del pozo.
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2: 8 de la mañana, 49 minutos.
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9: 9 de la mañana, 3 minutos.
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mañana con 3 minutos. Hola, hola. Muy, pero muy buenos días. El Hada Mañana nuevamente, pero aquí estamos con mucho ánimo dándole las bienvenidas, por supuesto, a todos quienes están ya en sintonía de esta gran mañana de día viernes. Viernes, viernes, viernes. ¿Cómo te quiero, viernes? 15 de mayo ya, mitad de mes. Impresionante cómo están pasando los días, ¿eh? Rapidísimo, rapidísimo. Y aquí estamos, por supuesto, con toda la, con todo el fuá, con todo el power, dándoles, por supuesto, la bienvenida a todos quienes están ahí en sintonía del 99.3, a usted que nos escucha a través de nuestra señal online. Muchas gracias por estar ahí, a través del www.radiocreacion.cl. Una mañana entre que nublada, nubosidad parcial, como nublado pero clarito, no sé si me entiende usted. Tenemos 8 grados a esta hora en nuestra comuna. Luego ya tendríamos ya alumbra el solcito, eso de las 12 del día. Se espera una máxima tan solo de 14 grados para el día de hoy. Así que vamos a tener una... Oye, ayer que hizo frío en la tarde, ¿no? No me estoy quejando. Pero sí se sintió y se vienen bajas temperaturas mínimas los próximos días. Así que abrigarse ahí en las mañanitas antes de salir de casita, a cuidarse. Y bueno, es viernes. Y con mucho, mucho ánimo, un ánimo diferente el día de hoy, ¿eh? Viernes, viernes. Mañana tenemos retro matinal de 9 a 1. Completito, completito. Así es que a quedarse con nosotros. Tenemos informaciones el día de hoy, como siempre, buena música. Porque la mejor compañía está, por supuesto, en Radio Creación 99.3. Oye, la página de la Dirección Meteorológica continúa caída. Oye, ¿qué onda, Yoconda? No puedo conectarme ahí. Pero luego, vamos a ver ahí desde dónde podemos sacar también ahí el pronóstico del tiempo para Chillán, Concepción, Los Ángeles. A la vuelta de nuestra portada musical. Así es, porque nos vamos de inmediato con esta canción con alto ritmo. Es como nuestra canción de día viernes, ¿ah? Crónica, Los Charros de Lumaco. ¿Cómo dejar de amarte, mi vida? ¿Cómo? Aquí comienza esta gran mañana. Bienvenidos.

cintura sola. ¿Cintura? ¿Qué es eso? Yo olvidé lo que era una cintura hoy. Bueno, definitivamente no encuentro ahí el pronóstico del tiempo, pero les cuento que en nuestra comuna, bueno, como les contaba, tenemos 8 grados. Debería ya comenzar a eso del mediodía a alumbrar el solcito. Se espera una máxima de 14 para este día viernes. Mañana sábado mínima de 2, máxima de 15, despejado. Y para el domingo, despejado, con mínima de 0, máxima de 17. Mira, el lunes máxima de 17 también, mínima de 1. Lo mismo el día martes, 1 grado. Miércoles 1 grado, máxima de 18. Y el jueves mínima de 2, máxima de 15. Las mínimas hay bastante bajitas, ¿eh? Así que bueno, nuestra comuna ya eso del mediodía, entonces 11, 12 del día ya deberíamos tener un poquito de solcito que entibie un poquito el ambiente, pero 14 grados no es mucho más lo que va a subir la temperatura. Vamos a tener una jornada helada. El día de ayer, de verdad que yo sentí que era como un frío así como cordillerano, digo yo. Sí, mucho, mucho frío durante la tarde, ¿eh? Así que a cuidarse. 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Oye, mencionarles que tenemos, bueno, ayer les contaba de Javiera, una pequeñita que tiene, está bastante complicada de salud. Su mamita me hicieron un bingo el 2 de mayo, ¿se acuerda que se los comentaba ayer? La verdad es que no les fue muy bien en este bingo. Falta platita todavía y para pagar gastos, anestesistas, lo que es cirugías y todo eso. Y la mamita de Javiera me pidió, por favor, mencionar ahí que estaba, va a realizar una rifa. Rifa que se va a tirar el 5 de junio a solamente mil pesitos. Si alguien quiere cooperar, yo tengo la rifa acá, la voy a imprimir y si alguien quiere cooperar, bienvenido sea. Tenemos premios ahí de un microondas, un juego de toalla, un juego de vaso, un tostador, 50.000 pesos en efectivo. 1.000 pesos el numerito. Esta rifa se va a tirar entonces el 5 de junio. Y ahí en la rifa aparece una fotito de la pequeña Javiera que está bastante complicada de salud. Así que si usted quiere cooperar, comuníquese con nosotros o con su mamita al teléfono 9-32-90-59-91. 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Ahí se comunica con Mariana, que es la mamita de Javiera, ¿ya? 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Gracias por estar en sintonía. Nos vamos a ir a la música, así es, a la vuelta de la pausa volvemos con lo que es informaciones, por supuesto. Como por ejemplo, les voy a contar que detienen al chofer que apuñaló a Universitario en Concepción tras discusión por pasajes, ¿se acuerda que lo comentamos? De hecho, yo vi, no sé si usted vio la entrevista a este chico y a sus papás ahí en redes sociales, impactante. Gracias a Dios ahí el chico está bien. Y bueno, el chofer fue detenido. Presidente Kast nombra a Bernardo Fontaine como nuevo presidente del directorio de Codelco. El día de ayer se me quedó esto en el tintero, hoy día lo revisamos. ¿Sabía usted que hay solo dos excepciones
que remarca lo que puede o no puede hacer un trabajador con licencia médica. Un datito que le voy a entregar el día de hoy, ¿ya? Peores atenciones médicas para chilenos. Luxic interpela al gobierno de Kast por recortes en salud. Ay, voy a ir de inmediato con esto. Esta lamentable noticia que ocurrió ayer, Camino Cabrero-Concepción, un accidente que se registró, una colisión vehicular que se registró durante la noche de este jueves en la ruta que une Cabrero con Concepción, ruta 146. Según informó Radio Bio Bio, el accidente de tránsito tuvo lugar a la altura del kilómetro 38 de la ruta 146. En ese sentido, el tránsito, por razones que deberán ser esclarecidas, una camioneta roja Mitsubishi modelo L200 colisionó contra un camión con acoplado. Debido a la magnitud del impacto, una persona a bordo del vehículo menor falleció. Hasta el sitio del suceso concurrieron equipos de emergencia como bomberos, SAMU y carabineros. El capitán de la tercera compañía de bomberos de Florida, Alexis Moraga, detalló que el siniestro vial se trató de una colisión por alcance por parte del vehículo menor. Asimismo, confirmó que la víctima fatal corresponde a una mujer quien iba de copiloto en la camioneta implicada. En el vehículo menor se encontraban 4 personas, una mujer y 3 hombres. La mujer copiloto del vehículo estaba fallecida ya en el lugar y los otros 3 ocupantes estaban fuera del vehículo. Hasta el cierre de esta nota, personal de sección de investigaciones de accidentes de tránsito CIAT de Carabineros se mantuvo en el lugar realizando las pericias de rigor, por lo que el flujo vehicular en el sector se mantuvo parcialmente interrumpido. Yo sentí la sirena de bombero y seguramente fue este el motivo. Lamentable. Una persona, una mujer fallecida, dejó esta colisión de camioneta con camión en ruta Cabrero Concepción. Y ahora sí que sí, nos vamos a la música. Una pausa cortita y volvemos ahí para comenzar a informarnos en esta gran mañana.

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3: 9 de la mañana, 30 minutos.
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el costo de la vida sube otra vez y el peso que baja ya ni se ve. Oye, a todo esto el costo de la vida, el otro día quedé impresionada. ¿Cuánto subieron los huevos, chiquillos? Oye, oh, yo voy a llevar huevitos, hago unos huevitos revueltos a la 11. Ay, voy al supermercado. Y cuando le miro el precio, dije yo, ¿qué es esto? Sí, yo por lo general, ponte tú, la bandeja de 12 estaba, me recuerdo mucho, como a 3.400, 3.500, 4.600 pesos la bandeja de huevo. ¿Mil pesos más? Yo dije, ¿qué es esto? Oh, señor. Así que comí pan con mantequilla. No, dije yo, vamos a tener que dejar de comer huevos por un tiempo y espero que bajen prontamente el valor del... Bueno, el otro día aparecían noticias que los huevos iban a subir. Yo no soy mucho de comer huevos, pero ese día andaba antojada. Dije, ya voy a comer huevos. Me gustan los huevos con cebolla. Rico. Pero me quedé con la cara. Sé que no, dije yo, no, yo no compro huevos a este valor. Oye, antes de ir con el mensaje que están llegando, vamos con informaciones, pues, chiquillos. Por acá. Yo les voy a contar que el alcalde de Huechuraba, Maximiliano Luksic, llamó al gobierno de José Antonio Kast a reflexionar sobre las prioridades de Chile, ¿eh?, luego de los recortes anunciados al presupuesto del Ministerio de Salud. Según informó la cartera liderada por la ministra May Chomalí, el ajuste presupuestario acordado para el sector corresponde a un 2,5%. La noticia generó críticas desde diversos sectores, incluido el oficialismo. Luksic, quien fue elegido como independiente, pero bajo el alero de Chile Vamos, crítico el recorte. El exdirector ejecutivo de Canal 13 utilizó su cuenta de X para invitar al gobierno a reflexionar sobre los recortes anunciados en salud y las prioridades de Chile. A juicio del jefe comunal, el recorte afectará la ya exigida atención primaria. La atención primaria ya está muy exigida y cada peso menos es menos y peores atenciones médicas para los chilenos, así señaló Luksic. A renglón seguido, escribió que los municipios somos la puerta de entrada al sistema de salud y en lugar de recortar, todos los esfuerzos deberían ir en la dirección de mejorar y fortalecer la atención primaria de salud. No podemos dejar a nuestros pacientes a la deriva. No se trata del primer alcalde oficialista que realiza una crítica a la actuación del Ejecutivo. El jefe comunal de Santiago, Mario Desbordes, desde la semana pasada está enfrentando con las autoridades del Ministerio de Justicia por la ampliación de la cárcel Santiago 1. Bueno, estoy totalmente de acuerdo con este caballero, ¿eh? Así es, el alcalde de Huechuraba, Maximiliano Luksic, entonces critica al gobierno por el recorte presupuestario del Ministerio de Salud, que corresponde a un 2,5%. Peores atenciones médicas para los chilenos, así dijo. Ya, ahora sí que sigue, voy con mensajes. Por acá está nuestra amiga Rosita. Buen día, cita, excelente viernes. Saludos, ya viene el sábado, muy esperado. Espero que sea programa completo. Va a ser completo, completo. Saludos a mi viejita. Hace frío, pero hay cafecito. Yo ya estoy con mi cafecito aquí, mira. ¿Viste? Y con mi pancito con mantequilla. Me encuentro un manjar tomarte un café con un pan con mantequilla. Encuentro que es maravilloso. Y si es tostadito, mejor. Ay, yo no tengo tostadora acá, así que me lo como así nomás. Rico. Rosita, un abracito para usted. Saludos allá a nuestra amiga Teresita también, que están en sintonía. Y a cuidarse muchísimo, ¿eh?, de los fríos. Abrigarse. Por acá tengo a nuestro amigo Rodrigo. Hola, buenos días. Gracias por la canción. Ah, de Nene Malo. O sea, a nuestro amigo Rodrigo también le gusta Nene Malo. Cariños, hoy San Viernes. Oye, unos cielos preciosos en Concepción, así como estos corderitos que le llamo yo en cuanto a las nubes, nubosidad parcial y ahí con sus corderitos blancos, maravillosos. Aquí 9.500 pesos la bandeja de 30 huevos. Aquí la bandeja de huevos de 30 huevos me parece mucho, que está como 8.000 y algo. O sea, obviamente sale mucho más barato comprar en bandeja. Bandeja de 30, porque la de 12, anda a saber. Oye, de verdad, sí me dolió el estómago. Dije, ¿pero qué es esto? Igual caro, ¿eh?, porque yo he comprado bandeja de huevo al menos acá y estuvo en un tiempo hace como 5.000, 6.000, bueno, dependiendo si es extra, súper, todas esas cosas. Pero más allá de los 7.000 pesos, no. Ahora último no he comprado huevito. Después que vi eso en el supermercado, dije yo, no.
Don Rodrigo, que tenga buen día. Un buen día viernes. Y por acá está nuestro amigo Juanito. ¿Cómo estás, Juanito? Bienvenido. Saludos, buen día. Ya en Cabrero. Anoche yo pasé por el lugar donde fue ese accidente y se veía horrible ese asunto. Ah, bueno, la verdad es que fue muy lamentable, ¿cierto? Juanito, me imagino, yo vi la fotografía de la camioneta donde falleció esta persona, una mujer que falleció, ¿cierto?, en el accidente ocurrido el día de ayer por la noche. Camino Cabrero Concepción. Lamentable, ¿cierto? Juanito, que tengas un buen día. Ya en Cabrero, en sintonía. Donde esté Juanito, está en sintonía de la radio. Así que muchas gracias. Un buen día viernes ahí para ti. Nos vamos a la música. 20 minutos nos separan ya de las 10 de la mañana.

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Ahí estaba esa maníaca junto a Abraham Mateo. 9:46 a.m. Oye, y como les contaba tempranito, pues detienen al chofer que apuñaló a un universitario en Concepción tras discusión por pasaje. La Fiscalía Regional del Biobío confirmó la detención del conductor de locomoción colectiva acusado de apuñalar a un estudiante universitario de 21 años en pleno centro de Concepción. El ataque ocurrió el pasado 25 de abril cuando el joven abordó un bus de la línea Vía Láctea y pagó su pasaje estudiantil utilizando un billete de 5.000 pesos, situación que habría provocado la molestia del chofer. Bueno, según los antecedentes del caso, el universitario decidió descender de la micro para evitar que el conflicto escalara. Sin embargo, el conductor lo siguió y posteriormente lo atacó con un arma cortopunzante. Alcanzo a bajar de la micro y apenas me bajo de la micro, él ya estaba listo. Me pegó una puñalada y yo me reviso y veo que estoy sangrando. Escupo al suelo y veo que hay sangre y me empiezo a ahogar un poco. En el recinto médico fue diagnosticado con un trauma torácico penetrante con laceración pulmonar. El padre de la víctima expresó la conmoción de la familia. La rabia no cabe en el cuerpo porque una situación de esta naturaleza nos parece inconcebible, se afirmó. Tras el ataque, el conductor escapó y permaneció inubicable durante más de 2 semanas. La detención fue concretada este jueves por personal de la sección de investigación policial CIP de Carabineros de Concepción en el marco de diligencias dirigidas por el fiscal Andrés Barahona. De acuerdo con la fiscal, el imputado mantiene antecedentes de microtráfico, lesiones y atentado contra la autoridad. El hombre será formalizado durante este viernes en el juzgado de garantía de Concepción. Yo no sé si ustedes vieron la entrevista a este chico. De verdad que impresionante como, bueno, si bien él obviamente le rompió el espejo de la micro, ¿cierto? Con rabia, obviamente, por cómo lo había tratado y qué sé yo. Pero eso no justifica que este personaje haya ido por detrás y lo apuñalara. O sea, imagínense. Y él, mientras comentaba, en el video se mostraba cuando su mamá lo llevaba al hospital. Y con su hermana más chica le decía, apriétale ahí, apriétale donde le salía sangre. Y dice que la mano se le hundía y era salir y salir sangre. Pero de verdad que me impresionó verlo ahí en la entrevista porque yo pensé que estaba, no sé, grave. Gracias a Dios, no fue para esa situación, pero él le decía a su mamá, me voy a morir por 500 pesos. Por 300 pesos, perdón, por 300 pesos. ¿Se imaginan, hubiese fallecido? No. Oye, si los chicos no tienen sencillo, pucha, entiendan a los estudiantes, de repente no siempre tienen moneda. Yo digo, ellos no tienen hijos. No tendrán hijos que tengan que pagar el pasaje, que tengan problemas con los choferes, un poco más de empatía. Y por último, si no tenía sencillo, déjelo pasar. No sé, son 300 pesos. No es un gran platal que pagan los chiquillos ahí en los buses. Pero bueno, tenía antecedentes, no era de los chicos muy limpios, como dicen por ahí. Tenía antecedentes de microtráfico y lesiones y atentado contra la autoridad. ¿Qué más esperaba? El ataque y el atentado en contra de un estudiante. O sea, ahora esperemos ver qué sanción va a tener. Más que ande la otra semana ahí manejando la micro, ¿no? Así como están las cosas. Ya, 10 minutos nos separan ya de las 10 de la mañana. Nos corresponde pausa comercial. Y a la vuelta, por supuesto, volvemos con más informaciones en esta gran mañana. Día viernes.

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8: 10 de la mañana, un minuto.
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1: Algún día volverás. Ahí estaba Santa Feria, ¿cierto? 10 de la mañana con 5 minutos. Vamos con la siguiente información. Contarles que el presidente... acá está. José Antonio Kast nombró a Bernardo Fontaine como nuevo presidente del directorio de Codelco. Fontaine reemplazará a Máximo Pacheco a partir del próximo 26 de mayo. A través de un comunicado, el gobierno destaca que Fontaine es economista de la Universidad Católica de Chile y que cuenta con una trayectoria laboral de más de 3 décadas. Ha sido ejecutivo, emprendedor, asesor de empresas y se ha desempeñado como director en más de 20 compañías de rubro industrial, financieros, inmobiliarios, seguros, retail, logística y servicio público. Además, fue convencional constituyente de la primera convención en el 2022. Además, el mandatario decidió nominar a Luz Greiner y Alejandro Canut de Bont como integrante del directorio de la empresa. Luz Greiner Bulnes es ingeniera comercial de la Universidad de Chile. Cuenta con una trayectoria en el ámbito público y privado. Ha integrado directorios de empresas en los rubros de infraestructura y energía. Asimismo, se desempeñó como subsecretaria de Servicios Sociales y ejerció funciones de alta dirección en los ministerios de Minería, Energía y Obras Públicas. Por su parte, Alejandro Canut de Bonn es abogado, doctor en Derecho y magíster en Derecho Minero y de Aguas. Cuenta con experiencia en la industria minera y en materias de dirección legal y gobierno corporativo. Ha ejercido cargos ejecutivos en el área legal de compañías del sector minero y en el ámbito académico se desempeña como profesor universitario en cátedras vinculadas al derecho, la economía de los recursos naturales y el derecho ambiental. Ahí está, presidente Kast nombra a Bernardo Fontaine entonces como nuevo presidente del directorio de Codelco. Tengo mensaje por acá, nuestra amiga Isabel. Hola Maripaz, qué buen programa musical. Después que mi hijo se fue al liceo y Tati, me quedé levantada para hacer un queque de manzana. Ahora está a punto de salir del horno, qué rico. Oye, yo admiro a quienes se levantan temprano para cocinar. ¿Cómo lo hacen, oye? Con suerte me levanto a venir a trabajar. Yo dejo cocinado en la noche. Ay, mientras todos duermen, yo con la olla ahí esperando que termine de cocinarse todo. Pero nuestra amiga ahí se levantó tempranito a hacer un queque de manzana que está ahí a punto de salir. Esperaré con queque a mis hermosuras de hijos que tengo. Te pido la canción de Airbag, Nunca Lo Olvides, que me encanta. Que tengas un excelente fin de semana. Linda canción. Y hoy desayuno. Oye, ¿cómo pueden comer eso en la mañana? De verdad que yo no puedo comer. Yo el pan con mantequilla para mí es ahí. Y si como otra cosa, como que, no sé, como que no me queda estómago para comer nada más. Es como que no me dan ganas de comer. Nuestra amiga Isabel me muestra un sartén, chiquillos, un sartén de cebolla, apio. A ver, hoy desayuno, cebolla, apio de ensalada, fritos, les agregué un ajito y orégano con una hamburguesa, quedó deli. 10 de 10. Y ahí se ve, mira, igual se me hace agua la boca, ¿no? Pero es que por la cebollita, me encanta la cebolla así en el sartén, rico. Y nuestra amiga, pero me imagino que estás con alguien, ¿cómo te vas a comer ese sartén completo, Isabel? O sea, ¿es desayuno, almuerzo esto? Y ahí está el quequito en el horno. Le falta poco, ¿eh? Oye, ¿ustedes usan todavía lo que es cuando hacen queque? Porque yo me acuerdo que mi abuelita y yo cuando preparaba queques, hace mucho tiempo atrás, cuando lo tenían en el horno y le metían un palito de fósforo para ver ahí si está ya cocida la masa por dentro, ¿lo hacen todavía o no? ¿O hay algún otro tips que me pueden dar? Porque yo crecí viendo a mi abuelita enterrándole al queque, un fosforito para saber ahí, decían, no, le falta todavía. Y ahí se sabía si estaba ya cocido por dentro ahí el quequito. ¿Lo hacen todavía ustedes o no? Que yo hace harto rato que no cocino queque, te diré. Oye, yo sé que ustedes dirán, oye, la Maripa, cero cocina, cero. Es que yo cocino porque hay que comer nomás, pues, chiquillo. Eso hice, el palito de fósforo, por eso es que aún le falta, pero poquito. Y falta que se dore ahí un poquitito arriba, ¿eh? Bien ahí. Me imagino que va a estar maravilloso. Qué rico que esté esperando ahí a la hora de almuerzo a sus niños con un rico quequito. Maravilloso. Vamos a buscar la canción solicitada. Isabelita, disfrute su desayuno. Si no, se le van a enfriar ahí las cebollitas con hamburguesa y con ajito y todo eso que le puso, ¿eh? A disfrutar ese rico desayuno y ese rico quequito ahí con sus niños. Saludos para ellos. Yo voy a buscar de inmediato la canción para escucharla un poquitito antes de la pausa, ¿ya? Oye, ya, pero paren, po, Evelyn. Evelyn me manda la foto de un queque. Yo sí, el palito, me dice. Saludos. Oye, un queque ahí con azúcar flor arriba y todo eso, rico. Ah, ya te comiste, ya se comió el sartén con cebolla y todo eso. Ya. Saludos, Evelyn. Se ve riquísimo también ahí. Rico tu queque, Evelyn. Rico tu queque. Que tengas un buen día ahí desde Santiago en sintonía. Nos vamos a la música, 10 de la mañana ya con 12 minutos.

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Ya, nos vamos ahí con lo siguiente antes de irnos a la pausa. Y tengo ya la canción lista para nuestra amiga Isabelita, que me dice: muchas gracias por tus lindas canciones. Eres una especialista en poner muy linda música que alegran el corazón, y las que pedimos nosotros, tus fieles auditores también. Estamos para eso, para darles en el gusto musical. Y obviamente la música alegre es la mejor. Es lo mejor para comenzar mucho, ¿cierto? Con mucha energía cada jornada. Así es que hay que ponerle, bueno, nomás chiquillo, entre ponerle y no ponerle, como dicen por ahí. Oye, a propósito, entre ponerle y no ponerle. A propósito, dijo. Hoy, 15 de mayo, es el Día Nacional del Pisco. La pronuncio bien, por si usted escucha mal. El Día del Pisco, ¿sabía usted o no? Este viernes, justo día viernes, mira tú. Mira tú. Este viernes en Chile se celebra una nueva edición del Día Nacional del Pisco, una fecha que busca homenajear uno de los productos más emblemáticos del país. ¿Sabías que la fecha 15 de mayo recuerda el decreto de 1931 que estableció que solo el aguardiente producido en las regiones de Atacama y Coquimbo podría utilizar la denominación Pisco? La celebración fue oficializada en el 2009 mediante el decreto 36 firmado durante el gobierno de Michelle Bachelet, estableciendo actividades anuales organizadas junto al sector privado. ¿Qué me dicen? Bueno, si hay día del completo, día de las papas fritas, ¿por qué no va a haber el día del pisco? ¡Pisco! ¿Y usted cómo lo prefiere? ¿Con bebida? ¿Sour? ¿Puro? ¿Bebida blanca? ¿Bebida negra? Cuéntenme, chiquillos, cómo se mandan las piscolas a ustedes. Bueno, piscola es pisco y Coca-Cola. Pero ¿cómo beben el pisco ustedes? Tengo que modular bien porque si no, oye, esto arriesga demanda. Una piscolita hoy tendría que hacerlo con aguardiente porque no tengo de otro. Póngale lo que sea nomás, oiga. Como le digo yo, entre ponerle y no ponerle, hoy es viernes, tu cuerpo lo sabe. Saludo a mi jefecita que está ahí en sintonía. Jefecita, ¿y usted? No, mi jefecita no bebe pisco. No, no bebe en realidad, no bebe. Solamente espumante, ¿cierto, jefecita? Le iba a preguntar cómo le gustaba el pisco, pero no, no cuadra. Sí, sí, me acuerdo, me acuerdo. Oye, mi jefecita es una de las... es la mentora, ¿mentora se dice? De que yo coloque música alegre, ¿eh? Porque yo la verdad que yo antes era bastante lenta para todo eso de la música. Era como romántica, ya el romanticismo se me fue, ya no existe. No, la música lenta como que me deprime. Entonces la idea es, ¿cierto?, levantarse con ánimo. Sí, sí, sé que no bebe pisco, jefecita. Y bueno, ella me decía: ya pues, arriba el ánimo, arriba, arriba, arriba. Arriba los corazones, música más alegre, vamos, vamos, vamos. Me chasquea los dedos. Así que gracias a ella tenemos la mejor música. La mejor música y bien movidita. Pero nos vamos a poner ahí, vamos a bajar revoluciones porque Isabelita me pidió esta canción que la verdad es que yo la encuentro muy linda. Muy, muy linda. Gusta muchísimo, esto lo trae Airbag. Dice: nunca lo olvides. Y por supuesto, se lo regalamos ahí a nuestra amiga que está en sintonía. 10:22. Pausa musical y comercial. Y regresamos con más informaciones en este día viernes.

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7: 10 de la mañana, 29 minutos.

0: Ave María, ¿cuándo serás mía? Ahí estaba el gran David Bisbal, 10 de la mañana con 33 minutos. Voy con informaciones. Bueno, tengo por acá esta información en desarrollo, contarles que el fiscal regional de Los Lagos, la fiscal regional de Los Lagos, Carmen Gloria Bidwer, instruyó el inicio de una investigación de oficio destinada a esclarecer la filtración de antecedentes que están vinculados a la causa con reserva legal relacionada con la muerte del funcionario de carabineros Javier Figueroa, ocurrida en Puerto Varas, región de Los Lagos, en marzo de este año. Según información a la que tuvo acceso Radio Bio Bio, esta decisión se adopta a partir de antecedentes difundidos recientemente en medios de comunicación y que busca determinar si existió una vulneración al deber de reserva que rige en este tipo de investigaciones. Bueno, a su vez, a través de un comunicado, se indicó desde el Ministerio Público que la medida también buscará establecer eventuales responsabilidades penales asociadas a la divulgación de esta información. En la misma misiva se agrega que el inicio de la indagación de oficio no implica validar, confirmar ni descartar la autenticidad, veracidad o procedencia de los contenidos difundidos públicamente. Esto se refiere, ¿cierto?, a lo que comentábamos el día de ayer, revisamos la información, donde, de hecho, lo escuchaba anoche en noticias, que se habla de que de un posible suicidio del funcionario carabinero Javier Figueroa, ¿cierto?, que murió el 11 de marzo de este año. Ayer leíamos que la investigación estaba había arrojado de que, por ejemplo, el balazo que recibió Javier Figueroa, carabinero, estaba en su frente, o sea, de frente, el balazo aquí en la frente, y también que el llamado que él hizo a carabineros al 133, o sea, el llamado que se hizo al 133 habría sido desde su celular. Entonces, por ahí hay algunas como, ¿cómo se dice? Hipótesis, teorías, que probablemente una de ellas haya sido el suicidio. Entonces, a eso se refiere esta información, donde la Fiscalía instruye indagación por filtración de datos en caso de muerte de su oficial Figueroa. Noticia ahí en desarrollo. Hoy apareció Janet Jara. La ex candidata presidencial desplegó una agenda internacional centrada en Sudamérica, partiendo con su participación en una conferencia en Sao Paulo. La instancia brasileña, organizada por la Fundación Rosa Luxemburgo, se titula La salida está a la izquierda. En ella, líderes progresistas de 26 países debatieron estrategias para contrarrestar el auge de la extrema derecha. Entre ellos estuvieron Catalina Martins, ex diputada que lideró el bloque de izquierda, Esperanza Martínez, figura de la izquierda paraguaya y el Grupo de Puebla, Verónica Mendoza, una de las dirigentes más conocidas de la izquierda peruana en la última década, Óscar Andrade, dirigente del sindicalismo uruguayo, y Clara Bunger, figura importante del partido alemán en temas migratorios y derechos humanos. Bueno, en la instancia igualmente se involucraron parlamentarios de Die Linke, representantes del Partido Popular Palestino, partidos políticos brasileños y además de movimientos sociales. Desde Chile participaron el alcalde de Recoleta, Fares Jadwe, y Pierina Ferretti, presidenta de la Fundación Nodo. Desde Sao Paulo, Jara participó de manera telemática de una actividad que en Argentina, consistente en la presentación del libro La derecha vasalla, del sociólogo Esteban Torres. La publicación aborda el crecimiento de la derecha en América Latina, sus formas de poder y los desafíos que enfrentan los sectores progresistas en la denominada batalla cultural. Jara posteriormente viajará a Colombia, invitada por Pacto Histórico, el partido del actual presidente Gustavo Petro, y del candidato presidencial Iván Cepeda, en el marco de las elecciones del próximo 31 de mayo. Cabe mencionar que la conferencia en Brasil marcó la segunda edición del proyecto global Buenas Noches Extrema Derecha, centrándose en la colaboración e intercambio de experiencias y el desarrollo de estrategias comunes entre las fuerzas progresistas. Ahí está, Jara despliega entonces agenda internacional con participación en conferencia en Sao Paulo y viaje a Colombia. Por acá Evelyn me dice saludos a su jefa, buena música. Ahí está la jefecita en sintonía. Sí, sí, sí. Así que ya escuchó tus saludos, Evelyn. Por acá está nuestro amigo Gabriel. Hola, buenos días, señorita Maripaz. Lindo día y fin de semana a usted y a toda la gente que escucha el mejor matinal. Gracias por alegrarnos la mañana. Estos mensajitos a mí me encantan. A mí no me gusta, a mí me encanta. Muchas gracias, Gabriel. Muchas gracias a usted por estar en sintonía. Y qué bueno que se entretenga y se informe junto a nosotros también. Así que tenga un excelente día viernes y un excelente fin de semana también. Go, go, go, go, go, go, go, go. Oye, voy con esta información de inmediato. Sí, que me encontré acá con que dice Cabrero. Yo dije, ¿qué? ¿Qué pasó en Cabrero? Tres detenidos en Cabrero por infracción a ley de drogas y porte ilegal de armas en procedimiento MT0. A ver, el detalle dice lo siguiente, un operativo policial de la PDI desarrollado por personal de Vicrim de Cabrero permitió la detención de tres hombres en situación de flagrancia tras ser sorprendidos vinculados al delito asociado a la ley 20.000 de drogas y la ley 17.798 sobre control de armas. Los detenidos corresponden a tres ciudadanos chilenos de 31, 48 y 25 años, quienes fueron aprehendidos en el marco de un procedimiento MT0 focalizado en la detección de puntos de microtráfico y circulación ilegal de sustancias ilícitas. En el operativo, los detectives lograron incautar diversas especies asociadas a la actividad delictual, entre ellas 111,78 gramos de cocaína base, 57,3 gramos de cannabis sativa, además de 478 mil pesos en dinero en efectivo, presumiblemente producto de la venta de drogas. Bueno, asimismo se encontró un revólver a fogueo adaptado para el disparo, el cual mantenía un cartucho en su tambor al momento de la incautación, junto con un cartucho calibre 40 y tres cartuchos calibre 12 de escopeta, evidenciando la presencia de munición de distinto tipo en poder de los imputados. Bueno, también fue incautado un teléfono celular marca Samsung, el que será periciado como parte de las diligencias investigativas para esclarecer posibles redes de contacto y coordinación del ilícito. Desde la Policía de Investigaciones se informó que los tres detenidos fueron puestos a disposición del tribunal competente, el que determinó la medida de cautelar de prisión preventiva para todos los involucrados. La institución policial reiteró su compromiso con el combate al tráfico de drogas y la tenencia ilegal de armas, destacando la importancia de la colaboración ciudadana para el desarrollo de este tipo de procedimientos en la provincia del Biobío. Ahí está la información. Tres detenidos en Cabrero por infracción a la ley de drogas y porte ilegal de armas en procedimiento MT0.
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0: Nos vamos a la música. Sergio Dalma, Baila Morena.

10 de la mañana con 48 minutos. Ahí estaba gente de Suena la Gozadera. ¿Qué pasó con la música? ¿Se le arrancaron los tarros? Me dice Bragado Rodrigo. Oiga, más respeto. Dígame que no le gusta la música. Dígame que no, dígame que no. Así igual se me arrancan los tarros de repente. Oye, a la vuelta de la pausa vamos con nuestro espacio de salud. Recuerde que todos los viernes, a partir del viernes pasado, todos los viernes vamos a tener ahí espacio Hablemos de Salud los días viernes de 11 a 12. ¿Eh? Y el día de hoy vamos a estar hablando sobre la prevención y control de la hipertensión arterial, también llamado como un asesino silencioso. ¿Eh? Así que quédese con nosotros, infórmese en cuanto a salud. La hipertensión es un problema de salud y que muchos creen que no lo tienen. Que no son hipertensos o hipertensas, y hay que revisar, ¿cierto?, lo que son los síntomas, por qué se produce, cómo prevenir, factores de riesgo, etcétera, etcétera. Así que para que se quede con nosotros, porque a la vuelta de nuestra pausa musical y comercial volvemos con nuestro espacio Hablemos de Salud el día de hoy, viernes. Nos vamos de inmediato a escuchar a... Sí, me habían pedido algo de Don Omar, esta diva virtual. Y es lo que escuchamos. Saludos para Marco, ahí que está en sintonía. Escuchamos este buen tema musical, una pausa cortita y volvemos.

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4: 11 de la mañana.
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0: Porque estoy enamorado. Ahí estaba Joan Amor, 11 de la mañana con 3 minutos. Y estamos de vuelta en nuestro espacio Hablemos de Salud. Ya les había mencionado que el día de hoy quédese con nosotros porque vamos a conversar sobre la hipertensión arterial, o también conocido como el asesino silencioso. A esto, en el marco de la conmemoración del Día Mundial de esta enfermedad, el próximo domingo 17 de mayo. El objetivo, cierto, de este espacio es concientizar, cierto, sobre la importancia de revisar la presión regularmente para así derrotar esta condición que muchas veces no presenta síntomas, pero daña órganos vitales. Así que para eso vamos a darle de inmediato la bienvenida, cierto, a Lisette García y Ana María Aburto. Ellas son coordinadoras del programa cardiovascular de nuestra red de salud municipal. Lisette, ¿cómo estás? Buenos días, bienvenida.
1: Hola, buen día a todos los auditores de Radio Creación. Muy bien, gracias.
0: Qué bueno. Y está con nosotros también la señora Ana María Aburto, que no es primera vez que está con nosotros, ¿cierto? Lo conversamos en interno, se me había olvidado su carita, pero sí, ella ya había estado con nosotros. ¿Cómo está?
2: Muy bien, Ana, gracias María. Y muchas gracias por la invitación para relevar en este momento, y ojalá siempre, esta enfermedad que es tan importante y que nos afecta a muchos.
0: Claro que sí. Muchas veces personas que no saben que tienen, que son hipertensos, ¿cierto? Es decir, que es súper importante que ahondemos un poquitito más en este tema. ¿Qué es exactamente la hipertensión arterial y por qué se le llama el asesino silencioso?
2: Bueno, la hipertensión arterial ocurre cuando la sangre circula con demasiada fuerza dentro de las arterias. Entonces, con el tiempo, esa presión excesiva va dañando el cuerpo. En términos simples y para que todos entendamos, si la presión está alta durante mucho tiempo y no se controla, aumenta el riesgo de enfermedades graves, como por ejemplo tener un infarto o accidentes cerebrovasculares.
0: ¿Ya?
2: Y se llama asesino silencioso, ¿por qué? Porque no presenta síntomas.
0: Claro que
2: y
0: sí.
2: Cuando los presenta ya es porque la enfermedad está bastante avanzada.
0: Claro que sí. ¿Cuáles son los valores que determinan, por ejemplo, una presión normal versus una hipertensión, y cuándo es necesario consultar al médico? Porque uno dice, no, si yo tengo presión normal, pero ¿cuáles son los valores? Porque uno se puede ir a tomar la presión, pero uno no sabe cuáles son los valores normales que tiene que tener la presión, digamos.
2: Bien, cuando hablamos de presión arterial, siempre nos dicen dos números,
0: sí,
2: ¿verdad? Y la gente en general no nos entiende mucho.
0: No.
2: Bueno, para eso estamos nosotros, para aclararlo.
0: ¿Ya?
2: En general, una presión normal es cercana a 120-80 milímetros de mercurio.
0: ¿Ya?
2: Cuando la presión se mantiene sobre 140 milímetros de mercurio, hablamos de hipertensión y ahí es importante consultar.
0: Ya.
2: Pero debo aclarar también que la presión no es la misma en niños como en ancianos.
0: Ya.
2: Pero eso lo determina el médico.
0: Ya.
2: Así
0: ya.
2: Hay que tener cuidado que no para todos es la misma presión.
0: Uh-huh.
2: Hay que ver si son niños, adolescentes o adultos mayores.
0: Ya, estamos hablando entonces de 140-80.
2: 90.
0: 90, perdón.
2: ¿Sí?
0: Ya. Eso es un rango normal de presión.
2: De ahí para arriba, hablamos de hipertensión.
0: De ahí para arriba es hipertensión. Ya, excelente. Bueno, en Chile, por ejemplo, ¿qué tan frecuente es esta enfermedad y a qué grupos de edad afecta principalmente? Yo me imagino que adultos mayores o también existen niños con presión alta.
2: Existen,
0: ¿sí?
2: Existe de todo.
0: ¿Ya?
2: La hipertensión puede afectar a cualquier persona, en cualquier grupo etario.
0: ¿Ya?
2: Es más frecuente en adultos y adultos mayores, pero también, como digo, puede aparecer en personas jóvenes e incluso en niños, especialmente cuando existe antecedentes de obesidad o malos hábitos de alimentación.
0: Ya, ya.
2: En Chile es una enfermedad bastante frecuente. Aproximadamente uno de cada tres adultos tiene hipertensión.
0: Mm.
2: Y los adultos mayores, obviamente, esta cifra aumenta bastante.
0: Aumenta,
2: más.
0: Sí. Sí.
2: Bueno, nosotros en Monte Águila tenemos un bajo control, casi de 2.000 hipertensos.
0: Mm, harto.
2: Sí.
0: Harto.
2: Yo soy enfermera del programa cardiovascular de Monte Águila, y aquí mi colega les puede contar cuánto más o menos tienen en su bajo control.
0: No. Cuéntanos, Lisette, más o menos cuánto.
1: Alrededor de 2.900, pero nuestro bajo control, que incluye todas las enfermedades cardiovasculares, son alrededor de 4.115 usuarios hasta el año pasado.
0: Muchísimo.
2: Nosotros en Monte Águila, el bajo control total de cardiovasculares son 2.302 pacientes.
0: Hartas personas. Y me imagino que muchos de ellos han llegado sin saber que son hipertensos, han llegado ahí a consultar por problemas de presión.
1: Exacto,
0: ¿cierto?
1: Van por otro motivo, se consulta la presión se controla la presión arterial y se identifican estas cifras elevadas.
0: Ya.
1: Para eso hay un procedimiento que se hace un monitoreo que son 3 tomas, y dependiendo del valor, ya luego se confirma o se descarta la patología.
0: Ya, excelente. Vamos a conversar un poquitito sobre los factores de riesgo y lo que es la prevención. ¿Cuáles son las causas o factores de riesgo que podemos modificar para evitar la presión arterial? ¿O cuáles son los factores de riesgo para que una persona sea hipertensa? Bueno, hablamos de la obesidad, ¿cierto?
2: De los malos hábitos alimenticios.
0: ¿Qué otros problemas, qué otros factores son los de riesgo o las causas, digamos, de esta hipertensión?
1: Hay factores que no podemos cambiar ya, como son la edad, antecedentes familiares de la enfermedad, pero hay muchos factores que sí podemos mejorar, ¿ya? Como por ejemplo, consumir mucha sal, alimentos muy procesados, el sobrepeso y la obesidad, como lo dijeron anteriormente, fumar, ya igual aumenta la presión, tomar mucho alcohol, igual aumenta la presión. Realizar poca actividad física y el estrés constante también puede aumentar las cifras de presión arterial.
0: Ya. ¿Y cuál es la mayor causa, digamos, entre todas las personas que ustedes me nombraron que van a CESFAM y que están ahí inscritos como hipertensos? ¿Cuál es la mayor causa de ellos, ponte tú?
1: Casi toda nuestra población o gran parte presenta sobrepeso y obesidad, ¿ya? Pero es multifactorial, muchos sí son sobrepeso y obesos, además fuman, el consumo de sal, como lo vamos a ver un poquito más adelante, también es excesivo porque no sabemos cuantificar, por ejemplo, cuánta sal es la que tenemos que consumir al día, ¿ya? Aparte de la sal que le echamos a nuestros alimentos, hay alimentos que ya traen
0: ya
1: un alto
0: sal, claro.
1: Niveles de sodio.
0: Sí.
1: Ya, entonces, más adelante vamos a hablar sobre eso.
0: Sí. O sea, lo podríamos mencionar ahí al tiro, porque respecto a lo que es la alimentación, ¿cierto? ¿Cuál es la recomendación diaria del consumo de sal? ¿En qué alimentos escondidos debemos tener cuidado especial ahí con la sal? Porque uno sabe, ¿cierto?, que de repente hay personas que, bueno, uno trata de repente en casa de decir, ya vamos a consumir menos sal y todo, pero la verdad es que las comidas quedan harto malas con menos sal, pero la cosa es que hay que sazonar, ¿cierto?, pero de una manera moderada. Cuéntenos un poquitito ahí con respecto a la recomendación diaria de consumo de sal. ¿Y en qué alimento está escondido esta sal?
1: La recomendación diaria del consumo de sal son alrededor de 5 gramos de sal al día, ¿ya? Y esto lo podemos ver en una cucharadita rasa de té.
0: ¿Ya?
1: Ese es el consumo diario que podríamos tener de sal, ¿ya? Hay que tener ojo, sí, porque esa cantidad de sal incluye también la escondida de los alimentos, ¿ya? Como lo hablábamos anteriormente. Los alimentos que tienen esta sal oculta son los embutidos, las sopas en sobre, los caldos concentrados, la comida rápida, ¿ya? Y otra consideración importante es no tener salero en la mesa, ¿ya? Porque esto nos hace agregar sal extra a nuestras comidas.
0: Sí, sí. No sé, eso es verdad. A mí me pasa en casa, tengo ahí. Se paran a buscar el salero para poder echarle. No, es que esto le falta un poquito de sal. Y una vez se trata como de no cocinar con tanta sal por lo mismo, pero bueno, nos falta. Oye, pero 5 gramos, una cucharadita, yo encuentro que es poco igual. Diario. O sea, estamos hablando de que uno toma desayuno, tú comes al almuerzo y después una cena o una once. Y yo encuentro que, o sea, si no podemos pensar que es una cucharadita rasa, es poco, o sea, como para lo que uno consume diariamente, digamos.
2: Sí. Más los líquidos.
0: Más los líquidos.
2: El agua mineral también contiene sal.
1: El pan, por ejemplo, igual contiene sal, todo lo que consumimos en el día.
0: Chuta, mala la cosa, oye. Bueno, ¿qué rol cumple, por ejemplo, la actividad física? Que sabemos que la actividad física y la alimentación sana es saludable para todo tipo de, para el cuerpo en general, ¿cierto? ¿Qué rol juega esta actividad física y el mantenimiento de un peso saludable y en el control de esta patología?
1: La actividad física y mantener un peso saludable cumplen un rol fundamental en la prevención y control de la hipertensión arterial.
0: ¿Ya?
1: Cuando una persona realiza actividad física regularmente, el corazón trabaja de manera más eficiente, mejora la circulación y la presión arterial puede disminuir de forma natural.
0: ¿Ya?
1: No es necesario hacer ejercicios intensos, ¿ya? Actividades simples como caminar, bailar, andar en bicicleta, nadar o realizar ejercicios suaves ya aportan beneficios importantes si se realizan de manera constante.
0: Ya.
1: La recomendación general es realizar al menos 30 minutos de actividad física al día,
0: ya.
1: Idealmente 5 veces por semana. Por otro lado, el exceso de peso hace que el corazón tenga que trabajar más, ya. Y esto hace que aumente las cifras de presión arterial. Entonces, bajar un poquito de peso puede ayudar significativamente a disminuir la presión arterial y reducir los riesgos de infarto, de accidentes vasculares. ¿ya? Mantener un peso saludable también nos contribuye a controlar el azúcar en sangre, mejorar el colesterol, dormir mejor, tener mayor energía, movilidad, ya especialmente en las personas mayores. Ya, lo importante es entender que pequeños cambios sostenidos en el tiempo pueden generar grandes beneficios para la salud cardiovascular.
0: Excelente. Oye, se me vino a la mente con respecto a la hipotensión, porque hay mucha gente que tiene la presión, han sido toda la vida de presión baja, entre comillas, porque me daban un valor, cierto, que es alta desde 1490 hacia arriba, y por lo general yo siempre he escuchado, no, yo tengo la presión normal ya 12-7, que también está dentro del rango normal, pero hay personas que tienen menos de esa presión, y hay gente que tiene hipotensión, que es cuando baja demasiado. ¿Qué es más peligroso, la hipotensión o la hipertensión? ¿Qué síntomas tienen más o menos de diferencia? ¿Por qué hay personas que tienen menos presión que normal, digamos, entre comillas?
2: A ver, yo podría decir que las dos son peligrosas.
0: Ya.
2: Las dos son peligrosas porque presentan síntomas similares.
0: Ya.
2: Pero es más peligrosa la presión alta, porque es más difícil bajar una presión alta que subir una presión baja.
0: Ya.
2: Ahora, también depende de las características físicas, personales, genéticas de cada uno.
0: Ya.
2: Ya. Hay mucha gente que tiene hipotensión y vive fácilmente y sin ningún problema con el, con su,
0: claro,
2: con su patología, claro. Pero en general es más fácil vivir con la presión baja que con la presión alta.
0: Claro que sí, sí, de todas maneras. Bueno, yo he escuchado que las personas de presión baja suelen, como síntomas, de repente se desmayan, porque como que, obviamente, si les baja la presión, por ejemplo, yo soy 17. Toda la vida ha sido 17, y según me han dicho, es presión relativamente no tan baja, pero sí es como una... Pero hay personas que yo he escuchado, no sé, pues 7 y algo. ¿Qué diferencia hay entre esos dos números? ¿Qué representa, por ejemplo, 12-7? ¿Qué es el 12 y qué es el 7? ¿O el 120-70? ¿Qué miden esos números?
1: Son dos números que representan cuando el corazón se contrae y cuando se dilata.
0: ¿Ya?
1: ¿Ya? La primera, el número más grande, se llama presión sistólica. ¿Ya? Y esto hace en relación cuando el corazón está comprimido. Y la presión diastólica es cuando, que es el número más pequeñito.
0: ¿Ya?
1: ¿Ya? Es cuando ya el corazón está dilatado.
0: ¿Ya?
1: Entonces, eso es lo que nos mide el equipo de presión.
0: ¿Ya? ¿Ya?
1: Hay usuarios que pueden tener su presión sistólica, por ejemplo, en rangos normales, 120, pero la diastólica está sobre 90, sobre 100, y el criterio de que una está alterada ya hace la confirmación del diagnóstico.
0: Ya.
1: Ya, entonces, por eso es importante hacer los monitoreos frecuentes. Como le estuvimos mencionando, es una enfermedad silenciosa, ya, no, generalmente no voy a presentar síntomas, y lo ideal es estar controlándola periódicamente.
0: Ya.
1: Ya, hay muchas personas que tienen equipos de presión en su domicilio. Cuando se acercan al CESFAM, van a controles, le explicamos en qué consisten estas cifras, ya, y también pueden acceder al CESFAM a controlarse la presión, que luego vamos a dar esa información de cómo acceder a esto.
0: Es bueno tener en casa las maquinitas para tomar la presión, pero ¿cuáles son mejores? ¿Las antiguas, cuando uno le apretaban ahí, como me parece que el brazo se le iba a reventar, y aprietan esas antiguas, o las modernas que hay ahora, que uno le aprieta un botón? Y ¿son efectivas realmente esas maquinitas o son mejores las antiguas?
1: General, ahora ya las antiguas están descontinuadas, ya por el hecho de que tienen mercurio y que es tóxico para nuestra salud.
0: ¿Ya?
1: Ya. Ahora utilizamos aparatos que son digitales.
0: ¿Ya?
1: Y que al realizar una comparativa están calibrados con las mismas cifras de tensión arterial que nos indicaba el de mercurio.
0: ¿Ya?
1: Ya. Lo que sí hay que tener en cuenta que hay equipos que son validados, ya, que nos van a dar una presión arterial más real.
0: Ya.
1: Ya. Pero para tener en domicilio y tener un estimativo, pueden tener digitales también.
0: Ya. Y la otra consulta que se me vino a la mente: cuando uno se toma la presión en casa, porque a lo mejor hay gente que se lo toma mal, ¿dónde va el, no sé cómo se llama,
2: el manguito?
0: El manguito. ¿Ese va de la parte donde flecta el brazo, en el codo o arriba? Porque yo he visto personas que se toman aquí arriba en el antebrazo. No, este es el antebrazo, antebrazo, claro. O acá, porque escuché una vez que se lo estaban tomando mal, que esto no era aquí en el codo, donde van las venitas, aquí cuando
2: no,
0: uno dobla.
2: No, en la articulación no.
0: No.
2: No, tiene que ser sobre la articulación, para que quede cifra.
1: Sí, dedo a tres traveses de dedo. Ya eso quiere decir que justo donde se hace el pliegue, pueden colocar sus tres deditos, el índice, el medio y el anular, y sobre eso colocar el manguito. Además, el manguito trae una marca que indica hacia dónde tienen que ir estos cablecitos que salen. Esos cables tienen que ir en relación hacia donde está mi dedo pulgar, que por ahí es por donde pasa la arteria y va a ser una correcta medición.
0: Ya, súper importante también mencionarlo.
2: Quiero recalcar que los manguitos son diferentes.
0: Ya.
2: Hay manguitos para niños, manguitos para adolescentes, manguitos para gente adulta y para gente que es gordita. Entonces no es lo mismo que tomen a una persona gordita con el mismo manguito que una persona de peso normal. Eso también hay que considerarlo para tener una buena y correcta medición de presión
0: arterial.
2: Toma de
0: presión, claro que sí.
1: Y hay factores que igual pueden aumentar las cifras. Por ejemplo, si fumó antes de controlar la presión, si realizó actividad física, si consumió alcohol, si la ropita está muy apretada, también puede aumentar las cifras de presión. Y también si están con muchas ganas de orinar y la vejiga está llena, aumenta también la presión.
0: Ya. Qué bueno que lo menciona, porque yo he escuchado solamente cuando uno le dice, ya, siéntese un ratito, porque si usted venía caminando, descansa un ratito, luego le tomamos la presión. Pero eso de que si se fumó un cigarro, claro, a lo mejor la persona descansó y se fue a fumar un cigarro mientras esperaba la toma de presión. Es bueno ahí que lo hayas mencionado, Lisette. Antes de irnos a la pausa, tengo un mensajito por acá. Yo tengo hipotensión, me dicen por acá, me he desmayado varias veces, presión baja, no puedo estar mucho rato parada. Y es así que me dijeron que tengo presión baja. ¿Se desmayan con facilidad? ¿Y qué debe hacer una persona cuando le baja la presión? ¿No? ¿Un cafecito o algo así o no?
1: El ideal es siempre cuando se sienten mareados, por ejemplo, controlar la presión. Si le marcan cifras tensionales bajas, se puede recostar y subir los pies. Esto hace que aumente un poquito la presión. Como dice usted, también se podría tomar un café. Pero siempre es importante tratar de medirla antes, porque puede sentir un síntoma similar si está alta y estas acciones van a aumentar aún más la presión.
0: Claro que sí, claro que sí. Ya nos vamos a ir a una pausa comercial por acá. 14.9 es normal.
2: ¿Es igual?
0: Sí.
2: ¿O superior a 14.9?
0: Porque acá me dice, yo siempre he sido 14.9. ¿Es normal?
1: Eso está alto.
0: Alto. Sí. Gabriel, hágase ver, porque él me dice que siempre ha tenido 14.9. Ya, ahí está el datito. Nos vamos a ir a una pausa cortita y a la vuelta vamos a revisar lo que son señales de alerta y tratamiento también. Y, por supuesto, también el acceso y salud municipal. Ya, sé que vamos a una pausa cortita y estamos de vuelta en nuestro segundo bloque.
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0: Hacemos una pausa comercial y ya volvemos con La Gran Mañana junto a Mari Paz. 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
8: 11 de la mañana, 31 minutos.
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0: 11 de la mañana con 35 minutos, estamos de vuelta conversando con de este tema tan importante como es la hipertensión arterial. Están con nosotros, cierto, Lizeth García y Ana María Aburto, ellas son coordinadoras del programa cardiovascular de nuestra red de salud municipal. Bueno, ya hablamos, cierto, sobre lo que es la hipertensión, los factores de riesgo, pero también es súper importante hablar también de las señales de alerta y el tratamiento. Antes de eso estábamos conversando en interno acá con respecto a los daños. Bueno, uno podría imaginarse que la hipertensión solamente sube la presión y es lo que hay que tener controlado, que el corazón y todo eso. Pero hay, ¿qué órganos son los que se afectan, son afectados, cierto, por la alza de presión?
1: En primer lugar, los órganos que más se afectan son los riñones.
0: Ya.
1: También se afecta la vista.
0: Ya.
1: El cerebro, accidentes cerebrovasculares.
0: Sí.
1: Y también tenemos otros órganos que, como por ejemplo,
2: el corazón nos puede dar, sí, un infarto.
0: Sí,
2: ya.
0: Sí, por lo general,
1: en general,
0: que más sabe,
1: sí,
0: uno,
1: el cerebro, corazón, los
0: cerebro,
1: ojos,
0: corazón,
1: los riñones.
0: Pero ojos y riñones,
1: sí,
0: la verdad,
1: sí, que. Es que,
0: sí,
1: la enfermedad renal,
0: claro,
1: renales crónicas,
0: sí,
1: que son una consecuencia de mal, de tratar mal la hipertensión,
0: sí,
1: arterial.
0: Claro, claro que sí. Oye, hay que preocuparse. Hay gente que ahí no lo toma mucho como a, lo toma como a la ligera, decir, ah, me hipertenso ya. Te tomas una pastilla, esto de la automedicación, por favor, usted no lo haga. Estábamos conversando también la importancia de no automedicarse, porque uno muchas veces, la familia, qué sé yo, los abuelitos, tíos, tomaban cierto remedio para la presión, y uno puede decir, ya, tómate esta porque esto es para la presión. Pero la importancia también mencionar de la que no hay que automedicarse.
2: Sí, efectivamente, no hay que hacer uso de la automedicación, uh-huh, ¿ya? Es importante siempre controlarse la presión y, si se confirma el diagnóstico, seguir la indicación médica,
0: ¿ya?
2: ¿Ya? Porque el tratamiento va a ser de acorde a las cifras de presión arterial que,
0: ¿ya?,
2: tenga la persona.
0: Claro.
2: ¿Ya?
0: Ya, vamos a revisar entonces también cuáles son esas señales de alerta y lo que es un tratamiento también adecuado. Aunque muchas veces, cierto, como ustedes lo decían, no hay síntomas. ¿Cuáles son las señales de alarma que indican que debemos acudir de inmediato a un servicio de urgencia?
1: Bien, muchas veces la hipertensión no da síntomas. Como dijimos, a esta,
0: ¿sí?,
1: enfermedad se le llama el asesino silencioso.
0: ¿Sí?
1: Pero hay señales de alarma que requieren atención inmediata.
0: ¿Ya?
1: Como por ejemplo, lo primero que aparece en muchísimas personas son los mareos.
0: ¿Ya?
1: Dolor fuerte de cabeza, dolor en el pecho, también se siente una falta de aire, en zumbido o pitito en los oídos.
0: Sí, sí.
1: También hay sangrado de nariz.
0: Ya.
1: Y lo más peligroso es cuando la gente ya llega a las urgencias con presiones sobre o iguales a 180-100. Y ahí ya efectivamente hay que ingresarlo a tratamiento en forma inmediata.
0: Ya. Sí, he escuchado ya mucho de los pititos en los oídos,
1: sí,
0: el dolor de cabeza que dicen,
1: sí,
0: que es muy común,
1: sí,
0: pero que no a todas las personas le duele la cabeza, porque uno dice, mejor te subí la presión. Ah, pero si no me duele la cabeza.
1: Entonces, es que todas las personas son diferentes,
0: claro,
1: entonces presentan diferentes síntomas,
0: claro,
1: para una misma enfermedad.
0: Claro que sí. Y una vez que esté diagnosticada esta hipertensión, ¿en qué consiste el tratamiento y por qué es fundamental no suspender los medicamentos aunque el paciente se sienta bien? Porque a veces uno deja los remedios de lado, que me voy a enfermar del estómago, de tanto remedio que tomo, me siento bien, no tomo más estos remedios.
1: Bueno, como ya conversamos anteriormente, la alimentación es un punto muy importante en estas enfermedades cardiovasculares.
0: ¿Ya?
1: Por lo tanto, se prioriza que las personas cambien su alimentación.
0: ¿Ya?
1: Luego realicen más actividad física y, desafortunadamente, en muchos casos necesitan medicamentos en forma diaria.
0: ¿Ya?
1: Pero lo importante es seguir, cuando una vez ya se les dio tratamiento medicamentoso, lo importante es seguir el tratamiento de manera constante. No se pueden suspender los medicamentos cuando la presión mejora, porque las personas tienden a dejarlo cuando se sienten,
0: sí,
1: bien,
0: sí,
1: y eso no es lo correcto.
0: Ya.
1: Generalmente esto ocurre porque el tratamiento está funcionando. Cuando se sienten bien es porque,
0: obvio,
1: el,
0: claro,
1: tratamiento está funcionando. Y los medicamentos para la presión funcionan, como todo medicamento, funciona mejor cuando se toman todos los días y a la misma hora y en la indicación que dio el médico,
0: claro,
1: no cuando uno...
0: Se me olvidó, ya, sí, me,
1: exacto,
0: tomo dos hoy día porque ayer no me la tomé.
1: Exactamente.
0: No, claro.
1: Ni, se me olvidó, era las 9, pero es la 1 de la tarde y me lo tomo igual.
0: Sí, claro, claro que sí. Con respecto a la familia, ¿cómo puede apoyar la familia a un paciente hipertenso en su rutina diaria? Yo creo que ahí la familia alimentación,
1: el rol
0: y todo
1: más
0: eso,
1: importante,
0: sí.
1: El apoyo más importante, sí, de todos los seres humanos,
0: claro,
1: ¿cierto? Cuando
0: sí
1: tenemos apoyo y nos sentimos.
0: Y no solamente con la hipertensión.
1: Exacto, con todas las enfermedades y con todos los problemas que
0: claro
1: tenemos.
0: Claro que sí.
1: Entonces, el rol importantísimo en el cuidado de las personas, como dijo usted, con hipertensión o con cualquier enfermedad, uh-huh, es la familia, el apoyo de la familia. Especialmente los adultos mayores, que sí carecen más de algunas habilidades,
0: sí,
1: ¿cierto?
0: Sí.
1: El apoyo familiar ayuda a que el paciente mantenga sus controles al día, tome correctamente sus medicamentos. Ejemplo, los adultos mayores, si no saben leer o no ven bien la hora,
0: claro,
1: el llamado a que los apoye es la familia,
0: claro,
1: o
0: sí
1: quien esté cerca de ellos, sus cuidadores también. Y adopten hábitos más saludables en su vida diaria. Entonces, todo eso conlleva a que mejoren sus cifras de presión arterial. Algunas formas simples en que la familia puede ayudar y también formas económicas.
0: Uh-huh.
1: Por ejemplo, recordar que se tome los medicamentos y los horarios. Acompañar a los controles médicos, no dejarlos solos, sobre todo a las personas que les cuesta más llegar.
0: Exacto.
1: O que necesitan algún apoyo, uh-huh, y que no pueden andar solitas. Preparar las comidas con menos sal, ya lo hablamos, y más saludables para toda la familia, sacar el salero de la mesa. Motivar a realizar actividad física. La actividad física debe estar acorde a la edad y a la situación personal, yeah, de cada uno. A todos no se les puede exigir lo mismo.
0: No, por supuesto que no.
1: Pues lo más barato y lo más sano es salir a caminar, ¿cierto? Al
0: sí
1: paso que uno sea capaz.
0: Claro que sí.
1: Ayudar a controlar el estrés. Es bien difícil controlar el estrés cuando uno tiene problemas, pero bueno, hay que intentarlo. Mantener los ambientes tranquilos. Si va a pelear, pelee lejos de la gente que está enferma.
0: Claro, sí, porque eso también, el sistema nervioso aumenta la presión, sí.
1: Estar atento a todos los síntomas que ya dijimos, por ejemplo, el dolor fuerte de cabeza, el dolor de pecho, los mareos, la dificultad para hablar. También es sumamente importante y que no siempre se menciona, el mantener el sueño. El sueño, el cómo dormimos,
0: sí,
1: afecta mucho las enfermedades cardiovasculares,
0: sí,
1: en general.
0: Sí.
1: Y en general no se habla de eso. Uno no le pregunta a las personas si duerme bien, si
0: claro
1: tiene una cama, si no tiene cama, si duerme solo. Ese tipo de preguntas no se hacen,
0: no,
1: en los controles o en
0: claro
1: las consultas médicas, y eso influye muchísimo en la presión arterial. Mantener hábitos de sueño o rutinas de sueño constantes. Hoy día me acuesto a las 9, mañana me acuesto a las 2 de la mañana, después me acuesto a cualquier hora.

0: se les olvidan las cosas. El acompañamiento funciona mejor cuando existe apoyo. Paciencia, paciencia, lo que menos tenemos sí. en estos tiempos, pero hay que hacer exactamente. Sí. Y comprender a las personas, si uno no quiere estar enferma, ojalá estuviéramos todos sanos, sería lo ideal. Muchas veces los cambios de hábitos son más fáciles cuando la familia participa y apoya. Sí. Por ejemplo, si todo disminuye en el consumo de la sal, o aumentan la actividad física, o alguien lo acompaña a hacer actividad física o a caminar, simplemente el paciente obviamente se siente más acompañado y motivado. Claro. Cuidar la presión arterial no es solo tarea del paciente o de la persona que está enferma, también es un esfuerzo de todo el grupo familiar, de todos los amigos y en general de la comunidad.
1: Claro que sí, claro que sí. Me acordé del comercial antiguo que hay, le saco la sal, ¿se acuerda?
0: Sí,
1: le saco la sal.
0: Así es.
1: Vamos a conversar un poquitito también. ¿Cómo funciona la cobertura GES o AUGE para la hipertensión y quiénes pueden acceder a ellos en nuestra comuna?
2: La cobertura GES o AUGE para la hipertensión arterial en Chile permite que las personas tengan acceso garantizado al diagnóstico, tratamiento, ajá, los controles médicos, ya tanto para usuarios en FONASA como en ISAPRE. ¿Ya? En el caso de la hipertensión pueden acceder personas desde los 15 años ya a la cobertura de esta patología que presenten presión arterial elevada de manera persistente, ¿ya? Con rangos mayor o igual a 140/90. ¿Ya? Recordar que estos son valores independientes. Uh-huh. ¿Ya qué garantiza el GES para esta patología? La atención médica, exámenes para confirmar el diagnóstico, la entrega de los medicamentos, controles y seguimiento y atención dentro de plazos que están establecidos por la ley. ¿Ya? Por ejemplo, el diagnóstico debe realizarse dentro de un tiempo máximo garantizado y una vez confirmada la enfermedad, el tratamiento también debe comenzar dentro de un plazo definido. ¿Ya? En FONASA la atención normalmente la realizamos en nuestro CESFAM, que tiene costo cero, y en ISAPRE la persona se tiene que dirigir a la aseguradora que le corresponda. ¿Ya? Lo más importante a mencionar es que las personas sepan que la hipertensión sí tiene cobertura garantizada acá en Chile y que controlarse a tiempo puede prevenir complicaciones graves, como lo estuvimos hablando, ya sean infartos o accidentes cerebrovascular. Entonces, si una persona tiene la presión alta o sospecha de hipertensión, debe acercarse acá a nuestro CESFAM.
1: Ya, excelente. Entonces, hay cobertura GES y AUGE entonces para la hipertensión. Cuéntanos un poquitito qué es el examen médico preventivo, EMP, ¿cierto? Que hemos escuchado hablar de él, en qué consiste y desde qué edad se recomienda solicitarlo ahí de forma anual.
2: El examen médico preventivo, ya que la gente lo conoce como EMP, es un chequeo de salud gratuito que permite detectar a tiempo algunas enfermedades o factores de riesgo antes de que produzcan complicaciones. ¿Ya? Este examen busca identificar problemas frecuentes como hipertensión, diabetes, colesterol alto, obesidad, tabaquismo, consumo riesgoso de alcohol y algunas otras condiciones de salud.
1: ¿Ya?
2: En el caso de la hipertensión, el EMP es muy importante porque muchas personas tienen presión arterial alta y no lo saben, ¿ya? Y generalmente como no produce síntomas, uno anda ahí feliz por la vida.
1: La vida, claro, y con...
2: Exacto. Entonces se recomienda realizarlo una vez al año de los adultos. Desde los 20 años pueden acceder a esta prestación, ya sean hombres o mujeres, ya que estén inscritos en un centro de salud. Se pueden acercar a los SOME de su sector y solicitar esta prestación.
1: ¿Ya? O sea, no es necesario que yo vaya a un médico y que el médico me dé la orden para ese examen.
2: No.
1: Yo puedo ir y hacerlo.
2: Sí, se hace en un examen preventivo que se solicita directo en la SOME. Le dice que se quiere realizar el examen preventivo y puede ser realizado tanto como por profesional de nutrición como enfermería.
1: ¿Ya?
2: Y esto incluye una batería básica de exámenes para detectar las enfermedades que mencionamos anteriormente.
1: Ah, súper. Ya. Qué bueno ahí que lo hayamos mencionado, porque hay mucha gente que no sabe en qué consiste o a lo mejor tampoco nunca lo escuchó y piensa ser un médico el que le tiene que dar ahí la orden para este examen. ¿Algo más que se te quede con respecto a esto, Lice?
2: Solo mencionar que aunque una persona se sienta bien, realizarse los controles preventivos puede ayudar a detectar enfermedades a tiempo y evitar complicaciones futuras, como ya le hemos estado hablando durante todo el programa.
1: Ya, súper. ¿Qué recomendaciones finales se entregarían a los vecinos que ya están en control, cierto, en su respectivo centro de salud?
2: A los vecinos y vecinas que ya están en control por hipertensión, queremos entregarle un mensaje muy importante. Ya. Controlar la presión arterial sí ayuda a prevenir complicaciones y mejora la calidad de

0: de vida. Ya nuestras principales recomendaciones son tomar los medicamentos todos los días y en el horario indicado por el médico, aunque se sientan bien. Ya no suspender el tratamiento sin la indicación médica, asistir regularmente a sus controles y a los exámenes. Siempre queda registrado en el carnet de control cuándo corresponde la próxima citación, cuándo se deben realizar sus exámenes de sangre. Ya, si tienen equipos de presión en su casa, medírselas periódicamente, reducir el consumo de sal y preferir alimentos naturales sobre los ultraprocesados. Ya, mantener actividad física según las posibilidades. Como le dijo acá mi colega, ya por ejemplo caminar diariamente en la medida que sea posible, evitar el tabaco y limitar el consumo de alcohol, que son factores de riesgo para aumentar la presión arterial. Y siempre consultar si presenta síntomas como dolor fuerte de cabeza, dolor de pecho, dificultad para respirar. Todo esto asociado a cifras de presión arterial elevadas. ¿Ya? También queremos recordar que el control de la hipertensión no depende solo de los medicamentos. Ya gran parte importante acá es que los hábitos hacen una diferencia. Ya nunca es tarde para comenzar a cuidarse. Y pequeños cambios mantenidos en el tiempo pueden ayudar a vivir con más salud, autonomía y bienestar, ¿ya? Entonces, invitamos a todos los vecinos a mantener sus controles al día en sus SFAM y en caso de cualquier duda, conversar con el equipo de salud.
1: Ya, excelente, ahí están las recomendaciones. Qué mejor explicado, ¿cierto? Ahí. Ana María, cuéntenos, ¿usted alguna recomendación o algún mensaje final?
2: Sí, bien, al conmemorar el Día Mundial de la Hipertensión, ¿ya? ¿Qué se busca? Reforzar que esta enfermedad se pueda prevenir y controlar a tiempo. Exacto. Para no tener más muerte, porque ustedes saben que todas las enfermedades cardiovasculares son las primeras causas de muerte en casi todos los países del mundo. Sí. Eso es lo que queremos reforzar, que la gente acuda a los CEFAM, acuda a sus postas, acuda al CECOF. Aquí en Cabrero tenemos varios establecimientos de salud que están abiertos a la atención y que se puede prevenir todo esto. Recuerden siempre que pequeños cambios como reducir la sal, moverse un poquito más, controlarse regularmente, permiten no solo vivir más años, sino vivir mejor y con más independencia y ser más felices junto a nuestra familia. Invitamos a la comunidad a acercarse a todos los centros de salud, como dije, si sospechan o se sienten mal, si tuvieran la presión alta, realizarse sus controles preventivos, que ya los mencionó mi colega, y tomarse la presión arterial, donde encuentren siempre, pues nosotros vamos a la feria los sábados o en algún lugar, siempre hay grupos de profesionales de salud o de funcionarios de salud tomando la presión, la Cruz Roja también. Acérquense, aunque se sientan bien, acérquense siempre para prevenir y tener una larga vida.
1: Claro, lo ideal no es llegar a CESFAM, ¿cierto?, a un centro médico cuando uno ya tiene síntomas. Lo ideal, ¿cierto?, es realizarse estos exámenes preventivos también para saber si tenemos o no este asesino silencioso que es la hipertensión. ¿Algo más que quieran agregar antes de finalizar?
2: Siempre es mejor prevenir que curar. Por supuesto. Agradecer a todos los que nos escuchan estos mensajes que queremos darle para mejorar su salud y la de todos los habitantes de esta comuna y obviamente de todo el país.
1: De todos quienes nos escuchan de todos, muchas partes, exacto, también. Así que muchas gracias,
2: gracias a
1: Ana María por haber estado con nosotros. Lizeth.
0: Sí, en caso de que hayan usuarios que hayan abandonado sus controles y quieren retomar, acercarse a los box que tenemos de crónico específicamente, nosotros le vamos a dar una horita para tomar sus exámenes y luego retomar sus controles con médicos, ¿ya? Otra cosa importante a mencionar es que estuvimos hablando harto sobre los cambios en el estilo de vida, la alimentación. Habitualmente nosotras hacemos derivaciones a la nutricionista y tiene bastante rechazo por parte de los pacientes, ¿ya? Quería reforzar respecto a que, como estuvimos hablando, la alimentación es importante y hay alimentos que desconocemos que tienen valores elevados de sodio, de azúcar, por ejemplo. Entonces, más que decir, yo voy a ir a la nutricionista a que me tengan a dieta, es a conocer qué alimentos son necesarios para poder dar cumplimiento a lo que mi patología me pide.
1: Claro, ¿ya? Que sí.
0: Entonces, ese es un llamado a todos que pidan su examen preventivo, ya que está abierto para toda la población desde los 20 años y que sean adherentes a las indicaciones que como profesionales de salud les entregamos.
1: Muchas gracias, Lizeth. Muchas gracias por las recomendaciones, por la importante información el día de hoy. Recuerden que todos los días viernes ahora vamos a tener nuestro espacio Hablemos de Salud para ir conociendo también de diferentes enfermedades, cómo prevenir los tratamientos, síntomas, causas, etcétera, etcétera. Así que les agradecemos que hayan estado con nosotros. Muchísimas gracias, que tengan un lindo fin de semana. Y las espero ver prontito por acá con algún otro nuevo espacio, ¿cierto? Hablando de salud.
0: Muchas gracias.
1: Y nosotros nos vamos a la pausa musical y comercial, como siempre, y ya volvemos.

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1: 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Canal Sañartu. 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
2: 12 horas, 3 minutos.
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1: Eres tú, tururú, tururú. Ahí estaba Héctor Montaner. Estamos de vuelta. Y ya lo que es nuestra última hora. Hoy está calentito el solcito. Tenemos 12 grados. Y se espera una máxima de 13. Bajó un poquito, bajó un gradito la temperatura a la máxima. Así que no es más que esto lo que vamos a tener el día de hoy. Yo creo que se va a poner heladísimo hasta recito. Así que a cuidarse. Oye, saludos para nuestra amiga Isolde, por aquí escuchándola. Un saludo a mi hija Evelina Santiago, que estaba conectada en la radio Creación, escuchándola. Abrazos. Sí, hace rato más, antes de empezar el espacio, me había mandado ese mensajito nuestra amiga Isolde para su hija Evelyn, que sí está en sintonía. ¿Usted ha tomado licencia médica? Yo les voy a contar lo que puede y no puede hacer un trabajador con licencia médica. Contarles que la Superintendencia de Seguridad Social, Suceso, remarcó lo que puede y no puede hacer un trabajador en caso de encontrarse con reposo, precisando a la vez solo dos excepciones al respecto. La licencia médica es un derecho de seguridad social, pero también implica deberes que debe cumplirse para resguardar su correcto uso. Bueno, dice por acá que desde la Suceso enfatizaron que la licencia médica es un beneficio de la seguridad social que permite a una persona trabajadora ausentarse total o parcial de su trabajo para recuperarse, obviamente, de una enfermedad o condición de salud temporal. Durante ese periodo, además, puede acceder a un subsidio por incapacidad laboral que reemplaza su remuneración mientras... ¡Oh, yo no sabía eso! Haberlo sabido antes. Reemplaza su remuneración mientras dura el reposo autorizado. Sin embargo, el uso de la licencia médica también implica obligaciones que deben respetarse, así apuntó la superintendencia. Agregó que el incumplimiento de estas normas pueden derivar en el rechazo de la licencia, la pérdida del subsidio e incluso sanciones administrativas o judiciales. Bueno, ¿qué sí está permitido durante una licencia médica? Mientras dura el reposo indicado por el profesional de salud, la persona trabajadora puede ausentarse de su trabajo, obviamente por el periodo autorizado, recibir este subsidio por incapacidad laboral, salir de su domicilio para asistir a controles o tratamientos médicos relacionados con la condición de salud que originó la licencia. En el caso de licencias médicas psiquiátricas, realizar desplazamientos dentro del territorio nacional. Por eso que dicen que usted tiene que estar en casita y después, obviamente, si lo van a fiscalizar ahí que esté en su casita. ¿Alguna vez lo han fiscalizado usted o no en licencias médicas? No sé, yo he estado muy pocas veces con licencia médica en mi vida. Nunca me han fiscalizado, pero sí se sabe, cierto, que usted solamente puede salir de su casa para ir a controles médicos o que tenga que ver con su tratamiento médico, ¿ya? Además, la COMPIN o la ISAPRE pueden fiscalizar el cumplimiento del reposo mediante visitas domiciliarias, lo que estaba comentando, o utilizando información proveniente de registros administrativos y otras fuentes. ¿Qué es lo que no está permitido? Durante el periodo de licencia médica, la persona trabajadora no puede realizar trabajos remunerados o no remunerados, ya sea de forma dependiente o independiente, incluyendo voluntariados que impliquen cualquier tipo de labor, falsificar o alterar licencias médicas o antecedentes de salud, salir del domicilio por motivos no médicos o que no correspondan a necesidades básicas, salvo en el caso de licencias psiquiátricas, y tampoco puede salir del país. Por eso todo esto de las licencias médicas, pues, que anduvieron ahí de viaje, ¿cuántos ahí en otros países? O sea, ni siquiera puede salir del país, pero hay muchos que sí salieron del país de vacaciones estando con licencia. Hay dos excepciones, sí, ¿eh? Las licencias prenatales y postnatales sí permiten desplazamientos dentro y fuera del territorio nacional. En cambio, las licencias por enfermedad grave de niño menor de un año y aquellas por patologías del embarazo exigen el cumplimiento del reposo en el domicilio, por lo que no permiten salir ni dentro ni fuera del país. Obviamente las licencias prenatales y postnatales, estar embarazado no es una enfermedad, pero también requiere de una licencia, ¿cierto? Ya, esas son las dos excepciones. Ahí está lo que usted puede y no puede hacer. Por último, desde el asociación enfatizaron que las personas trabajadoras que se encuentren con licencia médica también tienen deberes al respecto, como cumplir el reposo indicado por el profesional de salud y permanecer en el lugar de reposo informado de la licencia, salvo las excepciones permitidas. Asimismo, si la COMPIN o ISAPRE les solicita información sobre su situación de salud, deben aportarla en el periodo que se les indique. Yo he estado muy pocas veces con licencia en mi vida. Y ha sido por, obviamente, por necesidad. Oye, pero hay personas que por cualquier cosa piden licencia. Oye, están resfriados y piden licencia. No sé, les duele, no sé, un pelo, una uña y piden licencia. Pero bueno, esto de la licencia está bastante también ahí fiscalizado, ¿eh? No es llegar y dar licencias médicas ahora. Así es que, ojo con eso. Que me trate a tu manera.
0: 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María Gatsby.
1: Nos vamos a la música. Ay, voy a aprovechar de contarles también que anuncian inscripción a la PAES 2026. Hace algunas semanas, el Departamento de Evaluación, Medición y Registro Educacional DEMRE de la Universidad de Chile anunció la fecha de inscripción a la PAES regular 2026. El anuncio forma parte del calendario de admisión 2027 que detalla todas las fechas del proceso, incluyendo la aplicación de esta prueba, que se rinde a fin de año, la PAES de invierno, la entrega de resultados e incluso las matrículas del próximo año. La institución informó que la inscripción a la PAES regular comenzó a las 9 de la mañana del lunes 1 de mayo. No, comenzará, perdón. Comenzará a las 9 de la mañana del lunes 1 de junio y se extenderá hasta las 13 horas del miércoles 22 de julio. Comienza el 1 de junio y se extiende hasta las 13 horas del miércoles 22 de julio. Es decir, un mes y 22 días. Para anotarse, habrá que ingresar en la plataforma que estará disponible en el demre.cl y en acceso.mineduc.cl en la fecha indicada. El DEMRE llamó a los estudiantes a hacer el trámite a tiempo, asegurando que este año el Comité Técnico de Acceso al Subsistema Universitario decidió no extender el periodo de inscripción. Entonces, ojo con eso, porque siempre estos trámites se extienden. Ya, si usted no alcanzó en tal fecha, vamos a poner una semanita más. Este año no va a haber esa extensión. Así que para que tengan mucho cuidado y lo hagan con tiempo. No deje la inscripción a la PAES regular para última hora. Hágalo con tranquilidad y holgura. Y no se confíen, porque si tradicionalmente ha habido unos días extras para inscribirse, a partir de este año esto ya no ocurrirá. Así aseveró la directora del DEMRE, Leonor Varas. Bueno, el calendario informado por el DEMRE apunta todas las fechas claves de cara a la admisión 2027, incluyendo la rendición de la PAES de invierno 2026, cuyo plazo de inscripción ya terminó hace algunos meses. Inscripción a la PAES regular, 1 de junio. La PAES de invierno se va a realizar los días 15, 16 y 17 de junio. Los resultados de esta PAES de invierno se entregan el 17 de julio. Fin de inscripción de la PAES regular, el 22 de julio. La PAES regular es la que se da a fin de año, la común y corriente, la normal, digamos. Publicación de oferta definitiva de carreras, vacantes y ponderaciones el 24 de septiembre. PAES regular el 30 de noviembre, 1 y 2 de diciembre. Resultado de esta PAES regular el 4 de enero del 2027. Postulaciones 2027 entre el 4 y el 7 de enero del próximo año. Resultado de este proceso de selección el 18 de enero. Y la etapa 1 y 2 de matrículas 2027 entre el 19 y el 28 de enero de ese año 2027. Ahí está la información para nuestros chicos y chicas, ¿cierto? Que van a rendir esta PAES ahora en junio. Está también la fecha para la PAES regular, entonces resultados, proceso de postulación, todo eso. Ya están las fechas listas, chiquillos, es que para que se organicen, ¿ya? Ahora sí que sí, nos vamos a la música, nuestra última pausa comercial.

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10: 12 horas, 31 minutos.

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Ahí estaba Prince Royce junto a Wisin, una aventura, 12 del día ya con 36 minutos. Oye, me encontré por acá con que plataforma Amazon Prime Video prepara series sobre Katy Barriga. Oye, están faltos de material, parece. El streaming Prime Video se encuentra preparando una serie inspirada en la historia de Katy Barriga, la cual será producida por Quijote Films, la misma productora nacional de las películas Los Colonos y La Misteriosa Mirada del Flamenco. La plataforma perteneciente a Amazon seguirá apostando por producciones chilenas tras el éxito de la adaptación de La Casa de los Espíritus de Isabel Allende, dando el vamos a este proyecto basado en la polémica figura de la ex alcaldesa de Maipú, que actualmente atraviesa un juicio por fraude al fisco y malversación de caudales públicos. De acuerdo con lo informado por Culto, la serie para streaming es encabezada por el productor Giancarlo Nasi como showrunner o jefe creativo, siendo una ficción inspirada en hechos reales que ha estado en desarrollo por cerca de un año y medio. La serie aún no inicia sus grabaciones ni ha definido a su elenco, por lo que no se espera que esté disponible en Prime Video antes del 2027 o 2028. La otrora jefa comunal ligada a la UDI, rostro televisivo, se le acusa de cometer fraude al fisco y malversación de caudales públicos en una investigación que se remonta a su gestión entre el 2026 y 2021 en la municipalidad de Maipú. Por estos ilícitos, la Fiscalía Oriente solicita penas que supera los 20 años de cárcel efectiva. En tanto, su esposo, cierto, Joaquín Lavín León, ex UDI, cumple actualmente prisión preventiva por presuntos hechos de corrupción, fraude al fisco, uso malicioso de instrumento privado, mercantil y tráfico de influencias cometidos, según la Fiscalía, durante el periodo en que Barriga era alcaldesa de Maipú. Hay harto que contar allá, ¿eh? Pero, o sea, como para hacer unas una serie. No sé. Capaz que 2027-2028, capaz que Katy Barriga la vea desde adentro de la cárcel. Ay, junto al marido. Vamos a ver qué pasa con esto. ¿Quiénes serán los actores, oye? Qué importante serie. Justamente, yo digo que están faltos de contenido, yo creo, no sé. Buen día, linda. Buen día, Ángela. ¿Cómo estás? Bienvenida. O sea, yo sé que ha estado otro ratito ahí en sintonía, pero quiso comentar más. Netflix es como el Temu de la televisión. Gracias, Temu. No compren Temu, chiquillos. Puro shame, puro shame. Dios mío. Pero bueno, así están las cosas. Oye, faranduleamos un poco. Otro poco más, dijo él. Sí, ya estamos en el último bloque ya de esta gran mañana. Tras meses de silencio, les cuento que esposa de Américo responde pregunta por supuesta reconciliación con el artista. Luego de meses de controversia, María Teresa Órdenes, esposa de Américo, que habría retomado la relación con el cantante, rompió el silencio en medio del lío judicial de su marido, acusado de violencia intrafamiliar. Recordemos que hace unos años el artista se separó de Pepa, así le llaman ahí a María Teresa Órdenes, y luego de un tiempo conoció a Yamila Reina, con quien inició una relación y se comprometieron en matrimonio. Sin embargo, el cuento de amor a su fin llegó a su fin luego de que Américo, según denuncian, habría tenido escenas violentas con Yamila luego de un festival. El hecho terminó con una querella judicial luego de un supuesto episodio en una bencinería. El matrimonio, obviamente, se canceló. Luego del bullado incidente, Américo se refugió con Órdenes, su ex esposa, y a las pocas semanas, distintos panelistas de farándula aseguraron que habría vuelto y retomado su larga relación. En ese contexto, Adriana Barrientos aseguró en Zona de Estrellas que recibió una respuesta de Pepa, tras preguntarle si era real la reconciliación, luego de la formalización del cantante, que quedó con arraigo nacional y con prohibición de acercarse a Yamila. Hola, Adriana, recién veo tu mensaje y te ofrezco disculpas por ello. Hay temas en los cuales no me voy a referir. Así leyó en pantalla la leona. La leona, la fiera. Tenemos todo un zoológico en la tele. He recibido mucho hate de manera injusta. Es por eso no quita que te pueda agradecer tu objetividad y amabilidad. Agregó la mujer, que cerró con que solo busco y me quedo en la tranquilidad que yo misma me puedo entregar. Así finalizó. Y eso fue lo que dijo. ¿Y no hay más? Oh, yo pensé que íbamos a tener algo más potente ahí, no sé. A ver, analicemos su respuesta. Dijo, solo busco y me quedo en la tranquilidad que yo misma me puedo entregar. Eso quiere decir que no está con él entonces. Yo entiendo que si está tranquila con su tranquilidad que ella misma se entrega a sí misma,
Es porque no está con Américo. O sea, en realidad, no sé, yo espero que ella no haya vuelto con él, porque si es cierto todo esto que sabemos y de violencia intrafamiliar ahí, capaz que con ella también haya pasado lo mismo, algo parecido, uno nunca sabe, nosotros no somos quienes para juzgar, pero aquí no están dando material, pues, y entonces hay que aprovecharlo. Pero yo entiendo con esa respuesta que no estaría con él. Pero se han visto juntos. ¿Qué creen ustedes, chiquillos? No, yo empecé a leer el principio y dije, ya lo voy a dar al tiro. Y yo me empecé, voy a encontrar con una respuesta buena. Bueno, pero por lo que yo entiendo, no estaría ahí con Américo, ¿eh? Quien quedó con Arraigo Nacional, entonces sí, prohibición de acercarse ahí a Yamila Reina. ¿Qué es lo típico que dicen en los juzgados? Arraigo Nacional, prohibición de salir del país, no se puede acercar a la víctima. Y vamos a ver qué pasa con eso. Tengo un mensaje por acá. Hola, Maripaz. Quisiera escuchar algo de Melendi, El único habitante de tu piel. Melendi con Carlos Rivera. Muy lindo tema musical. Lo vamos a buscar ya. Saludos ahí para Carolina, que está en sintonía. Y de inmediato nos vamos con Carlos Vives. Te dedico. Así se llama la canción.

Porque les mientes. Buena canción. Tito el Bambino, Marc Anthony, 12:53. Yo me despido de este día viernes, de esta gran mañana, y los dejo invitados, por supuesto, para nuestro retro matinal. Mañana sábado, 16 de mayo, a partir de las 9 de la mañana hasta la 1 de la tarde. Con lo que es más clásicos, la música de los 80, de los 90. Para que nos sintonice tempranito ya y no se pierda y ningún tema musical del recuerdo. Así que, invitados cordialmente, por supuesto, para este día sábado, nuestro retro matinal. Y me voy a despedir con algo ochentero. Sí, nuestro amigo Marco me cambió la canción, me dijo, oiga, y no ha puesto nada ochentero y no sé qué. Ya, pues despidámonos con algo ochentero entonces. Como que quedamos ahí con el gustito para mañana, ¿eh? Que tengan todos una bella tarde. A cuidarse de las bajas temperaturas, se viene frío para este fin de semana, así es que a cuidarse muchísimo. Y los espero mañana, ¿ya? Muchas gracias por la sintonía, por sus mensajes. María, María. Y nos quedamos con algo de Soda Stereo. 12:54. Un abracito gigante, hasta mañana, chao, chao.

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7: 13 horas, 3 minutos.
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9: Completamente reducida a cenizas. No hay heridos, sí se dejó un panfleto, un lienzo con consignas vinculadas a los denominados presos políticos mapuche, haciendo mención a casos como el del Molino Grolmus, ahí mismo en Contulmo, donde hay una investigación en curso próxima a iniciar un juicio en el mes de junio contra 21 personas vinculadas al grupo de resistencia mapuche Dafkenche. el general Renzo Picono, jefe de la octava zona policial de Carabineros en el Biobío, entregó antecedentes de lo que allí ocurrió.
10: Podríamos decir, al momento no hemos encontrado este propietario, pero sí podemos decir que es una cabaña de uso de veraneo, porque no estaba con propietario habitualmente, y se están haciendo las diligencias para poder ubicar al propietario. Sí, hay un lienzo que reivindica algunas situaciones de índole indígena, como libertad a los presos políticos mapuche, también hay algún tipo de amenazas, pero no hay ninguna orgánica que se lo atribuya.
9: El Ministerio Público, al tomar conocimiento de esta situación, ha encargado diligencias ya a la Policía de Investigaciones, que se encuentra con el resguardo de Carabineros y la Armada, porque allí rige el estado de excepción constitucional, realizando algunas pericias en el lugar donde la cabaña resultó completamente destruida. El delegado presidencial para la provincia de Arauco, Pedro Marileo, entregó también la visión del gobierno sobre lo sucedido.
11: Resultó afectado un inmueble deshabitado por la acción del fuego. Se constituye en el lugar personal de Carabineros, apoyados por GEDENA, verificando que no habían personas lesionadas, encontrando un lienzo alusivo con consigna de violencia rural. Como gobierno, condenamos de manera categórica cualquier acto de violencia que atente contra la seguridad y tranquilidad en la provincia de Arauco.
9: Si bien, como indicó Carabineros, de momento no hay una orgánica radical que explícitamente se haya adjudicado el hecho, los escritos encontrados en el lugar del atentado hablan de hechos en los que se ven involucradas personas vinculadas al grupo Resistencia Mapuche Lafkenche. La investigación está en desarrollo, no hay detenidos por esta situación que vuelve a golpear a la provincia de Arauco.
12: Y a la que seguimos atentos contigo, Christopher Espinosa. Gracias, buenas tardes.
13: Del Biobío a las calles de la capital, en Recoleta, un carabinero abatió a un delincuente que asaltaba a los pasajeros de una micro. Eso fue anoche en el MAC. Mientras tanto, aquí en el Parque Forestal se investiga el robo de una escultura. Felipe Cofré, buenas tardes.
14: Hola, muy buenas tardes. Claro, la obra artística se llama Intocable y tuvo un paradójico destino, porque parte de esta obra del artista chileno Felipe Pineda fue sustraída ayer por la tarde por un delincuente que se hizo pasar por visitante del Museo de Arte Contemporáneo del Parque Forestal acá en la comuna de Santiago, y según la revisión de cámaras, este ladrón esperó que nadie estuviera viendo la sala en donde se exhibe desde el 20 de marzo la exposición Dicho a Mano. El delincuente tomó esta escultura y la escondió en un bolso para luego huir por la entrada principal. Esta pieza artística es la representación de una mano hecha de resina y que conforma una escultura compuesta por cuatro partes y que está avaluada por el artista en 2 millones de pesos. Fueron los guardias del MAC que al cerrar el museo se percataron de la ausencia del artículo y denunciaron el hecho a Carabineros. Por instrucción del Ministerio Público, la Bridesma de la PDI realizó peritajes esta mañana en ese lugar. El comisario Edgardo Rodríguez entregó más detalles.
15: Esta es una escultura que consta de cuatro partes, son tres manos que van en cadena con una que va en contra, por eso se llama Intocable, y sustrajeron esta que se encontraba sola. Es una escultura de un artista emergente y que contiene o mantiene un seguro asociado. Es una persona que sola, mayor de edad, un hombre, que ingresa con una mochila, observa el lugar y ve el momento preciso para poder ingresar a esta sala y al encontrarse solo, sustrae la pieza.
14: Claro, como dice el comisario, afortunadamente habían seguros comprometidos del artista a esta obra, y desde el museo, a través de un comunicado, condenan el hecho y manifiestan también la disposición a colaborar con esta investigación. Dicen que también están en contacto con el artista, que reside en Europa. Se suma también otro hecho, la detención de una pareja que ejercía el control territorial en la comuna de San Miguel, ocupando un alto poder de fuego con el que intimidaron a bandas rivales y a vecinos que denunciaron disparos injustificados en la calle Vargas Buston. Se les incautó a estas personas pistolas, también gran cantidad de munición y drogas que era comercializada en este sector. Escuchamos la voz del teniente Fabián Lagos, del CEF de Carabineros.
16: se mantienen dos detenidos, los cuales eran matrimonio y mantienen antecedentes penales obviamente relacionados a la materia, y se logró la incautación de dos armamentos de fuego que mantenían en cargos vigentes por robo de que datan del año 2020 y 2017, además de que uno de estos armamentos estaba modificado obviamente para disparar de forma automática. Además de esto, también se logró la incautación de casi $1,000,000 de dinero en efectivo, dos vehículos que eran de propiedad de los imputados, y además de droga, obviamente específicamente marihuana.
14: Claro, y esto se suma a lo que ocurre en la comuna de Recoleta ayer por la tarde, el asalto que frustró un carabinero de Franco al interior de una micro. Esto ocurre en la autopista Vespucio Norte con El Salto, en donde dos delincuentes robaban pertenencias de pasajeros de esta micro que en la que iba este funcionario policial, que abatió a uno de los antisociales e hirió a otro que finalmente terminó huyendo. Todo esto luego de que aparentemente estos mismos delincuentes amenazaran con armas de fuego a este funcionario policial.
17: El Museo de Arte Contemporáneo, algo decíamos en los titulares, ¿no? De inmediato recuerda lo ocurrido en el Bellas Artes del 2005, cuando un estudiante del ARCIS se robó una obra de Rodin, nada menos, y fue noticia en todo el mundo, digamos. Apareció después, la devolvió, dijo que había sido una acción de arte. Felipe, muchas gracias.
14: Buenas tardes.
17: Lo otro es que el Consejo de Monumentos Nacionales, respecto a algo similar, ¿no?, ha anunciado una querella que respalda al gobernador Orrego, lo leí hace un ratito en redes sociales, Orrego, el gobernador metropolitano, por el robo de piezas de bronce de la estatua grande que hay ahí en el Parque Forestal, en la Fuente Alemana. Uh-huh. En el inicio del Parque Forestal, viniendo de oriente a poniente, cerca de la Plaza Italia, cerca de calle Irene Morales, ahí con Merced.
18: Muy bueno, maltratada en la época del estallido social.
17: Ah, sí, claro. O sea, estuvo varios años en reparaciones. Y ahora se empezaron a dar cuenta que se la han ido robando de a poco. Un mercado este de las piezas de bronce como de colección, pero muchas veces gente que ni siquiera conoce mucho de qué se trata y las vende hasta por kilo.
18: El metal.
17: Como lo que cuesta el metal nomás. Y se dieron cuenta de que la han estado faenando en buen chileno.
18: El alcalde de Santiago salió de nuevo a insistir en la necesidad de poner reja en el Parque Forestal después de lo ocurrido en la,
17: pero mira,
18: con la escultura de la
17: Fuente. La solución es enrejarnos por todo. Tenemos un problema.
18: Ya, seguimos atentos a lo que ocurre, por cierto, en el centro de Santiago. Nos vamos a la Corte de Apelaciones, donde se revisa el recurso de amparo que busca anular la prisión preventiva del ex diputado Joaquín Lavín León. Fernanda Ávila, buenas tardes.
19: ¿Qué tal? Buenas tardes. Una resolución de prisión preventiva que es arbitraria e ilegal, según la defensa del ex diputado. El recurso de amparo contiene más de 60 páginas y destaca entre sus argumentos que en la resolución el magistrado Daniel Urrutia nombró delitos que se le acusan a otros imputados de la causa, cohecho y delito electoral, que son delitos que se le acusan al ex asesor de Joaquín Lavín León, Arnaldo Domínguez. Además, acusan que el juez copió partes literales de la minuta del Ministerio Público y que no se hizo cargo de los argumentos de la defensa. Uno de los argumentos de mayor peso y que significó que se declarara admisible este recurso de amparo es que la formalización incluyó hechos nuevos, no contenidos en la solicitud de desafuero que fue inicialmente aprobada para abrir este caso. Estos hechos serían una factura del año 2019 por falsificación. Por todo esto, se solicita dejar sin efecto la prisión preventiva y dictar una medida cautelar menos gravosa para el ex diputado Joaquín Lavín León. Desde el séptimo juzgado de garantía, el juez Daniel Urrutia ingresó su informe a el tribunal y mencionó que se consideraron solamente los delitos por los cuales el imputado fue formalizado y que ya existía previo desafuero. Aclaró también que los hechos aludidos referidos a otros delitos correspondían solamente al coimputado Domínguez y que se utilizaron como contexto en la resolución. El juez añadió que la defensa tuvo una amplia oportunidad de alegar que sí se analizaron las atenuantes propuestas y que la prisión preventiva se justificó por la gravedad de estos hechos. Ayer también se revisó el recurso de amparo del ex asesor de Joaquín Lavín León, Arnaldo Domínguez, quien también está en prisión preventiva y fue declarado inadmisible, por lo que se podría marcar ya un precedente para lo que debe resolver la segunda sala durante el día de hoy. Por este momento se están escuchando los alegatos de las defensas y de los querellantes. Ellos no han salido, no se nos ha comunicado todavía una resolución que podría darse en los próximos minutos o también para el día de mañana, si es que Joaquín Lavín León sigue o no en prisión preventiva.
12: Y lo sabremos contigo, Fernanda. Muchas gracias. Buenas tardes.
19: Buenas tardes.
13: Volvamos al sur, a la Araucanía, donde Lautaro, la PDI, detuvo a varias personas vinculadas al tráfico en la práctica de permisos de circulación. No los vendían a la mala, a la mala. Hay vehículos incautados también. Claudio Arévalo, buenas tardes.
20: ¿Qué tal, Rodrigo, Verónica? Buenas tardes. Sí, la Policía de Investigaciones desarticuló en Lautaro una red de corrupción, según la Fiscalía, que defraudaba al fisco con permisos de circulación que eran literalmente comprados. El operativo de la BICRIM, coordinado con la Fiscalía, incluyó además allanamientos en 12 domicilios en las ciudades de Temuco, Lautaro y también en Victoria. Terminó con 8 personas detenidas por fraude al fisco, soborno, cohecho y falsificación informática, dijo el subprefecto de la Policía de Investigaciones, Pedro Honorato.
21: La entrada de registro de 12 inmuebles, logrando la detención de 8 imputados por el delito de soborno, fraude al fisco, cohecho y fraude informático. Cabe señalar que en el procedimiento se incautaron 13 vehículos ya de alta gama, además droga, armas, munición y especies relacionadas al delito.
20: Según la investigación, dos ex funcionarias de la Municipalidad de Lautaro entre los años 2018 y 2023 tramitaron fraudulentamente unos 300 permisos, rebajando los montos a cambio de comisiones junto a algunas automotoras de la región de la Araucanía. Los detalles respecto a cómo se fraguó esta estafa fueron entregados por el fiscal de Lautaro, Miguel Ángel Velázquez.
22: En ese orden de ideas, la Municipalidad de Lautaro realiza una revisión y constatamos, en definitiva, que nos encontramos con 294 permisos de circulación que han sido modificados fundamentalmente en su tasación, a objeto de rebajar el monto que se debe pagar por cada concepto. En ese orden de ideas, las dos exfuncionarias municipales, quienes tenían acceso ilimitado al sistema informático de control de tránsito, ingresaban montos inferiores a los que correspondían.
20: Tal como lo decías, Rodrigo, al principio se incautaron 13 vehículos de alta gama, armas, municiones, droga y equipos electrónicos, avaluado todo en más de 300 millones de pesos. Los detenidos pasaron a control de detención en los tribunales de Lautaro.
13: Claudio Arévalo, en la frontera, gracias.
20: Buenas tardes.
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12: Momento de hablar de deportes, de tenis, de saber de Tabilo, de Roland Garros, también de fútbol, de Colo Colo, de la U. Ernesto Contreras, buenas tardes.
24: Hola, Verónica. Rodrigo, ¿cómo están?
13: Como día viernes.
24: Sí, está heladito, pero día viernes siempre viene bien. Y la otra semana es fin de semana corto para los que tienen. Perdón, fin de semana largo.
13: De nuevo.
24: Ay, sí. Semana corta. Para
12: los
24: quienes tienen la suerte.
12: Sí,
24: juega. Aquí estaré. Juega la Católica el 21. Estaremos ahí en el Calor Arena.
13: Vaya a ir a traer
24: la U Barcelona.
13: ¿El otro día fuiste?
12: Fui, anduve hace poquito.
24: Sí. Lindo, mejor horario que la última vez. Con Cruzeiro fue a las 22.
13: Llegó en tu mía al otro día.
12: No, a ese no fui. No fuiste.
24: Aparte con Cruzeiro hubo como un poquito de nieve en el día.
13: Sí, porque estaba con lluvia.
24: Sí, la Católica juega la próxima semana.
13: Pero cordillera.
24: Sí, en el 21 de mayo, ahí estaremos con la transmisión de Cooperativa
13: de Cortes. Jueves 21.
24: Tal cual, para la Católica con Barcelona, partido clave, para los cruzados que tienen que ganar, y ganando aseguran ya la Sudamericana, y ya lo hemos dicho mil veces, esperar que en Argentina ojalá haya un ganador entre Cruzeiro o Boca, da lo mismo a la Católica que gane. Sí, en ese aspecto a la UC le da exactamente lo mismo, lo que importa es que gane alguien. Y juegan el martes, Boca y Cruzeiro, el martes. O sea, la Católica entrará el jueves
12: sabiendo
24: todo. No sé si es bueno o malo, pero bueno, entra sabiendo todo.
1: Pueden ser mucha la presión.
24: Pero por supuesto, más cuando hay que definir acá.
1: Es que no le ha ido bien ahí arriba.
24: Le cuesta jugar de local, es curioso. No ha ganado de local en la Libertadores, sin ir más lejos. Ha ganado solo de visita, lo cual es extraordinario.
1: Sí, claro.
24: Pero este es el partido que debe ganar con Barcelona. Ya con Boca puede ser que no.
2: Ojalá,
24: con Cruzeiro debería. Sí, tiene que pasar. Pues, y además, ojalá que tengamos en el segundo semestre equipo jugando ahí. Pues.
2: A Rodrigo también le sirve que ganen los Cruzados. Tienes una cruzada.
24: ¿Qué, perdón?
1: Ah, sí, pues.
24: Ah, claro, ve de rebote, una felicidad.
1: Mi señora y mi mamá son de la Católica.
24: Bueno, mi papá es de la Católica, está bien. Aparte, equipo chileno, pues sí.
2: Que los cruzaban
24: en el... Así que bueno. Y el martes va a estar jugando Coquimbo, Copa Libertadores, con el Tolima, de local, 18 horas, y Coquimbo, si gana, se va a meter virtualmente a la segunda ronda, más bien octavos de final de la Copa Libertadores de América.
1: Qué bueno.
24: Vamos, y asegura todavía. Sudamericana también, lo cual
1: vamos,
24: es
1: todavía.
24: Espectacular.
1: Somos piratas.
24: Ya. Oye, vamos a la Liga de Primera. Hoy día arranca, vuelve la fecha número 12 con el Palestino La Serena a las 20 y juega a las 20 también Coquimbo con el Audax Italiano. Partido paralelo, cuando se podría jugar un partido a las 18, era a las 20. Bueno, paralelo a las 20. Palestino con La Serena en el Santa Laura y Coquimbo con el Audax en la cuarta región.
1: Ya, por lo menos lo pusieron a esa hora, vaya, a ver si haya más gente.
24: Sí, a las 20. Y mira, mañana...
1: Muchas veces lo han puesto, no sé, a las 6 de la tarde, no a nadie.
24: Bueno, esta Copa de la Liga se jugó los equipos grandes en Santiago, bueno, siempre a las 6 en la semana. Por eso no fue mucha gente. Mañana juega la Católica contra Deportes Limache, con un ojo en la Libertadores.
1: Buen partido.
24: Buen partido. Limache es sublíder, colocó bien atento a aquello.
1: Buen equipo.
24: Y vamos a lo del domingo y acá vamos con las reacciones. Abre la jornada el domingo a las 15, Cobresal con la U. Y el día domingo también, 17:30 horas, partidazo entre Colo Colo y Ñublense.
1: Partidazo.
24: Vamos a escuchar al Tano Ortiz, que dijo, no leo redes sociales, no estoy al tanto de lo que dice la gente en el estadio, no me pifian.
1: Pero no me critican.
24: Claro, es que es un submundo, porque el hincha de redes sociales regularmente no es el mismo que está en el estadio opinando. Y en el estadio, al parecer Ortiz no es... Por ahora fustigado, o sea, está ahí.
1: Hiciéramos todo lo que dicen en las redes sociales.
24: Claro, pero el hincha en redes sociales lo la vida, y eso es que está puntero Colo Colo. Bueno, ellos cierran con Ñublense el día domingo estos dos partidos que serán transmisión de Cooperativa Deportes. Escuchemos Fernando Gago. Le preguntaron.
1: ¿No es Fernando Ortiz?
24: No, primero Gago.
1: Ah, primero Gago.
24: Primero
1: perdón,
24: Gago.
1: Perdón.
24: Partimos por Gago, la U, que abre el domingo. Esta jornada doble, doble para nuestra transmisión.
1: Sí.
24: Le preguntaron por Lucas Romero. Es un caso lo de Lucas Romero.
1: Paraguayo seleccionado.
24: Preseleccionado al Mundial.
1: ¿Y aquí en las cómicas?
24: Acá nada, ni con Paqui, ni con Gago. Menos con Gago.
1: ¿Qué lo trajeron?
24: Es raro. Y terminó jugando Lucas Barrera, que estaba en el plantel ya antes de que llegara Lucas Romero, solo que alguien no lo vio, hasta que Gago dijo, y este cabro es el 6 de la UBO. Y Romero incluso está abajo de Marcelo Díaz, un jugador que está de salida y en lo físico está ya muy al debe, pero Romero así todo no juega. Gago fue bien duro. Esto respondió a la pregunta, le dijeron, este jugador va al Mundial, ¿por qué no juega en la U? Escuchemos a Fernando Gago.
3: La prioridad es el club. Independientemente si hay un jugador en una lista de selección, la prioridad es el club. A mí no me interesa si hay jugadores convocados y tienen que tener minutos o no tienen que tener minutos, porque así es el fútbol. Es una cuestión de rendimiento constante y de lo que yo creo en el día a día. Y a partir de eso yo voy a tratar de poner el mejor equipo posible y lo que creo que es mejor para lo que nosotros queremos hacer en campo. Independientemente de los nombres, no me voy a basar en los nombres nunca para hacer una formación, sino lo que veo constantemente en los días de entrenamiento. Obviamente que Lucas tiene que seguir mejorando, tiene que seguir trabajando, eso lo hablo personalmente con él en cuestiones de entrenamiento. Como todos los futbolistas necesito que mejoren. Después la decisión del entrenador es de quién juega o quién no juega, ya pasa por una cuestión de gustos y del momento también de lo que creo que puede pasar en el partido.
24: Ya pues, no lo ve bien básicamente en la semana, pues eso no, es lo que él dice. Pues, no. Yo elijo a los que veo bien, el tema es que Romero no aparece ni en la Copa de la Liga.
1: Es capaz que juegue el Mundial.
24: Claro, al menos está en los 55, tiene que pasar un corte bien importante, pero quedan 26. Son listas recontra largas. ¿Sabes quién? Esto es noticia en este momento en Rancagua, hay que estar atento.
1: A ver.
24: Al arquero Omar Carabalí.
1: Ah, yo sé por qué.
24: Bueno, él tiene sangre ecuatoriana. Había salido en las noticias un par de semanas que Sebastián Becachese
1: no estaba tanteando.
24: Bueno, como cuenta nuestro hombre mundial, hombre FIFA, Sebastián Aguilar.
1: Ah, él, nuestro hombre mundial.
24: Lo tenemos siempre ahí. Encargado de las pollitas de todo.
1: Infantino y Aguilar.
24: Domina muy bien el tema. Bueno,
1: perfecto.
24: Apareció en la plataforma de cambio de asociación de la FIFA como un jugador elegible para jugar por Ecuador.
4: Toma.
24: El día de ayer. Omar Carabalí, arquero de O'Higgins, chileno, ecuatoriano. La lista de 55 ya la presentó Ecuador, pero no es pública aún. Va a ser pública hoy seguramente.
5: Y ahí podría...
24: Y está el rumor por este cambio que ayer se hizo oficial en la plataforma de la FIFA.
4: Claro, por algo se hace.
24: Por algo se hizo ayer, y ayer mandó Ecuador su prenómina, que aún no es pública. Es muy probable que Carabalí esté en esa lista de 55. De ahí, al igual que Romero, que entre en la lista de los 26, es otra cosa.
4: Pero nunca ha jugado ni en una selección juvenil, ¿no?
24: Seguramente en selección juvenil, pero en selección juvenil ya no te impide.
4: Ah, no, pero no digo por Chile, sino que por Ecuador.
24: Por Ecuador desconozco. Pero aunque lo haya hecho por Ecuador o por Chile, Carabalí, eso no le impide ser elegible en el futuro. Así que ojo con Carabalí, que podría darle no solo una alegría quizá a su familia, él mismo, a O'Higgins, una mano económica grandota, porque recuerden que hay platita diaria, $11,000, si que entran a la nómina de 26, todos los días que estén fuera de su equipo, en régimen FIFA, se compensan. O sea, la UD Conce con Waterman podría recibir $200,000.
4: ¿Verdad? Una base. Waterman panameño van a...
24: Pero ojo que Waterman
4: no está
24: a la lista todavía, porque no deben tener quizás 55 elegibles, pero Guatemala va a mandar la lista de 26, y ayer en Guatemala decían que Waterman estaba un poquito en el limbo.
4: ¿No es panameño?
24: Sí,
4: pues Panamá.
24: ¿Panameño?
4: ¿Panameño
24: Waterman? ¿Panameño? ¿Por dónde guatemalteco pasa eso?
4: Sí, pues yo lo vi una vez.
24: Bueno, cambió todo lo que le conté por Panamá. Por Panamá, la selección de Panamá.
4: Panamá.
24: Y ahí sí. Bueno, Panamá. El tema con Waterman.
4: Pero ahí Centroamérica.
24: Es que puede que no vaya al Mundial.
5: Del 91 en Ciudad de Panamá.
24: Me están diciendo en Panamá. Ha hecho solo un gol en el año.
4: Igual, nomás yo lo llevaría.
24: Un gol en el año. Y se le están metiendo por los palos en Panamá. Y el OD Conce está mirando de reojo, estos son $200,000 en caso de...
5: Omar Carabalí fue seleccionado sub-20 de Ecuador en 2017, pero no disputó minutos en los torneos oficiales.
4: Ah, no jugó.
5: Y jugó el preolímpico sub-23 con Chile.
24: Sí, mira, me apunta Nicolás, un gran amigo, colega que jugó en los dos países que nos está escuchando. Jugó por Ecuador y jugó por Chile, gracias Nico, y ahora puede ser...
4: O sea, Fantino, Aguilar y Nico.
24: Grande, ya.
5: Y ahora la FIFA autorizó su cambio de nacionalidad deportiva.
24: Tal cual.
5: Y lo pueden elegir de nuevo Ecuador, Info, es lo que entendemos. Que
4: Infoa dice, Ecuador mantiene en secreto su prelista.
24: Y Ecuador, que obviamente está con esta posibilidad de sumar a Carabalí, en el grupo B con Alemania, Curazao, Costa de Marfil. Ahí está.
5: ¿Cuántos avanzan?
24: Alemania, Curazao, Costa de Marfil, Ecuador.
5: ¿Avanzan dos?
24: Dos, pero también hay harto mejor tercero.
4: Costa de Marfil.
24: Sí, y ocho mejores terceros.
5: Vamos por los sudamericanos.
4: Y Curazao, capaz que...
24: Y Panamá, de Waterman, no Waterman. Guatemala era... Estoy pesado, sí. Panamá. Gana Croacia, Inglaterra. Y decían ayer en Panamá que Waterman no ha tenido un buen año y que el técnico Christensen...
4: ¿Christensen?
24: No, sí, no lo tenía todavía...
5: De los cuentos.
24: Sí, no estaba como seguro. Sería una sorpresa mala para él y para el UB Conce, pero esperemos que no va a ver a Waterman en el Mundial.
5: Ojalá que veamos de los que juegan aquí los fines de semana
24: a todos los que puedan,
5: alguno jugando en el
24: Mundial. Así nos sentimos un poquito cerca del Mundial.
4: Apellido danés.
5: Un poquito.
24: Oye, vamos. Una de... Bueno, de lo nuestro también. Volvamos a Ortiz, al Tano Ortiz, a Colo Colo. Le preguntaron... Lee de redes sociales, está al tanto de que
4: volvemos
24: el hincha,
4: para allá, ya.
24: Sí, que el hincha dice, bueno, Colo Colo no gana los partidos importantes, algo que se ha tejido en torno a este técnico Ortiz.
4: Lo andan pelando.
24: Claro, que no lo hacía en México y no lo hace ahora, clásico, partidos clasificatorios sudamericanos el año pasado. Bueno, ahora lo ve la Copa de la Liga, tu hijo Ortiz.
6: Con respecto a redes sociales, no leo redes sociales, esa es una de las cosas que a lo mejor seré diferente a lo demás. A ver, partidos definitorios lo van a hacer siempre y todos. Cuando jugás contra el último, no le ganaste al último. Jugás contra el de medio porque no le ganaste al de medio. Le ganás al puntero, no tiene validez. Entonces, siempre todos los partidos para mí son importantes. Si hay algo que he aprendido estando en Colo-Colo, sé que tengo que ir día a día pensando en poner lo mejor. Lo que yo considere que cada jugador esté apto y al 100% en cada partido va a estar... Y el resultado es parte del trabajo de la semana.
24: Ya, entonces colocó lo Ñublense con el retorno de Correa y de Vidal a la titularidad, el descarte de Romero, no juega, Maxi Romero este fin de semana por lesión, así que tiene algunas bajas Colo-Colo, pero recupera a estos dos hombres importantes en ofensiva, sobre todo a Correa y, bueno, Vidal en la posición de líbero. Formación de Colo-Colo para este día domingo, cortesía de Rodrigo Gómez. Maureiro el arquero, línea de tres, Villagra, Vidal, Sosa, Rojas por derecha, Ulloa por izquierda, estos tres del medio no se tocan, Madrid el arco Méndez, y arriba Correa con Hernández, con Leandro Hernández. Aquino está en lista para ser convocado, entrenó normal, así que podría retornar al equipo en el Estadio Monumental. Algo del tenis, estamos a una semanita y algo de Roland Garros, la otra semana arrancan las quali, y Tavil hoy día aseguró ser preclasificado.
7: Buena cosa.
24: Por lo menos va a estar entre los 32 sembrados, lo cual le facilita al menos en la ronda 1 y 2 no jugar con uno de los mejores del mundo de los 31 jugadores restantes. Así que eso es bueno para Tavil.
5: Ernesto Contreras, los escuchamos atentos a partir de las 2, como siempre.
24: Muchas gracias.
5: Que ande bien.
24: Chao, Vero. Chao, Rodrigo.
7: Oiga, que tenga un gran fin de semana.
24: Igual usted. Hasta chao, las 14. Chao.
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3: 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I'm in love with the
7: 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Cooperativa. 1:36 minutos. 1:36 minutos.
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8: No podemos ir contra la ley, lo ha dicho la ministra May Chomalí, que tomó distancia de la idea de que colegios y hospitales, los funcionarios, se vean obligados a entregar datos de migrantes irregulares. El subsecretario Pavés salió a aclarar lo que planteó en el Congreso. Paula Kelly, tú nos cuentas. Buenas tardes.
9: Hola Verónica, muy buenas tardes. Sí, en medio del debate del proyecto de ley sobre las expulsiones administrativas, generó polémica la indicación presentada por el Ejecutivo que obligaría a instituciones educativas o de salud a entregar los datos personales de migrantes irregulares en el país. El subsecretario del Interior, Máximo Pavés, dijo que hay una mala comprensión de la indicación que presentó y explicó que la entrega de información es solo cuando hay procesos en curso.
10: Nunca ha estado en el texto ni en la intención del gobierno ninguna obligación que se parezca a un reporte o denuncia, porque eso no está en el espíritu de la ley. Lo único que hacemos en nosotros es dotar de algo que tanto el servicio como las policías nos han pedido, que ocurre que cuando uno inicia un procedimiento de expulsión o de sanción, notifica a una persona y después cuesta mucho encontrarla. Y por lo tanto la indicación lo único que hace es que el organismo respectivo, solo cuando hay un procedimiento migratorio en curso, pueda oficiar para obtener algún antecedente que nos permita ubicar esas personas, ya sea por salud, por educación o ya sea en materia previsional.
9: El subsecretario Pavés aseguró que la medida no va en contra de la normativa vigente, puesto que la información no sería usada para otros fines distintos a los que requieran las policías o el servicio de migraciones. La ministra de Salud, Chomalí, dijo que veía con bastante preocupación esto, que no se puede ir contra la ley, no se puede negar una atención médica y tampoco se puede entregar la información de los pacientes. En la misma línea, el superintendente de Salud, Fernando Riveros, habló en Cooperativa sobre esto.
11: Y hay leyes que establecen la obligación de otorgar la atención a la salud, por ejemplo, en contextos de urgencia, sin poner ningún tipo de condicionamiento. Tal el tema de la confidencialidad de todos los datos clínicos de una persona. Seguirse adelante con iniciativas de ese tipo tendría que haber modificaciones legales, pero hoy día, como está en la legislación, no podría hacerse adoptarse una medida de esa naturaleza. Nuestro foco, más que problemas de seguridad pública, nuestro foco es la salud de los chilenos, digamos. Y en ese contexto, cualquier medida que significa una cortapisa, digamos, una traba al acceso a la salud, un tema preocupante.
9: Desde la Defensoría de la Niñez también hicieron un llamado, oficiaron al Senado y pidieron reconsiderar esta medida propuesta por Interior y Migraciones, ya que podría dejar en un escenario de desprotección a niños y niñas al convertir colegios, jardines infantiles y hospitales en lugares de fiscalización, señalaron.
8: Información con Paula Kelly. Gracias. Buenas tardes, Paula.
9: Buenas tardes.
12: Otro flanco, el de los recortes, inquietudes de parlamentarios, alcaldes, no solo de oposición, se han escuchado voces como la de Sichel en Ñuñoa, la de Luxich en la zona norte de la capital, también la del Colegio Médico. ¿Qué dice el Ministerio de Salud? Que lo que se le está pidiendo a los hospitales es hacer un control efectivo del gasto, y eso no debería afectar la atención a los pacientes. Eso es lo que dice el gobierno, Gonzalo Aguirre, ¿no? Buena tarde.
13: ¿Qué tal? Buenas tardes. Claro, en una declaración pública desde el Ministerio de Salud reiteraron que el ajuste presupuestario acordado para el sector corresponde a un 2,5% y ha sido diseñado resguardando explícitamente la atención directa de los pacientes y la continuidad de las prestaciones de salud, medida que aseguraron busca mejorar la eficiencia y gestión, reducir gastos innecesarios, fortalecer compras centralizadas y optimizar el uso de recursos públicos sin afectar la atención directa de las personas. Desde Copiapó, el presidente José Antonio abordó este tema y dijo que no es verdad que se le van a quitar los insumos a las personas más necesitadas y que no llegaron a gobernar para quitar los derechos sociales. Fue consultado también en el Congreso en Valparaíso el ministro de Hacienda, Jorge Quirós, quien aseguró que a veces con menos recursos se hace más. Lo escuchamos.
14: Hay mucho espacio para eficiencia en tema de hospitales, haciendo ahorros y también proveyendo más servicios. Queremos proveer más servicios, mejores servicios, y estos ahorros son precisamente para eso.
15: ¿Pero cómo se van a desarrollar estos mejores servicios si es que van a tener menos recursos estos hospitales?
14: Porque a veces uno con menos recursos hace más. Es un tema del Ministerio de Salud. Cada uno de los recortes que se hacen o ajustes quedan en manos de cada ministerio, y cada uno va viendo qué cosas se pueden hacer, qué cosas no se pueden hacer, y vamos y avanzando.
13: Un tema por el cual los integrantes de la Comisión de Salud del Senado, que representan a la oposición, anticiparon que van a citar a la ministra May Chomalí para que explique el alcance del decreto de Hacienda que reduce recursos a FONASA, a hospitales y a la atención primaria. El senador Juan Luis Castro, presidente de la instancia, planteó que el ministro de Hacienda, que firmó el decreto, está desangrando al sistema de salud chileno a partir de un recorte impropio en el área más sensible de la vida de las personas, como es la salud. Vamos a escuchar a la senadora del PC, Carol Cariola, y también una crítica desde el oficialismo y desde las regiones del diputado UDI, Omar Sabat.
16: Evidentemente esto va a afectar a los pacientes y va a afectar el desarrollo de los servicios. Acá se ha hablado de supuestas reducciones en ámbitos administrativos, en que esta reducción está enfocada en mejorar la gestión. Yo estoy de acuerdo con que mejore la gestión y que se hagan todos los esfuerzos por hacer más eficiente el gasto. Sin embargo, eso no se logra reduciendo el presupuesto.
17: Desde regiones no vamos a aceptar que Santiago recorte la salud pública y debilite hospitales fundamentales para el sur de Chile. El hospital base de Valdivia atiende a miles de familias y no puede pagar el costo de un ajuste decidido desde un escritorio en Santiago. Un recorte de esta magnitud es gravísimo.
13: A lo anterior se suman cuestionamientos desde los municipios. El alcalde de Maipú, Tomás Bodanovich, dijo en CNN: si a mí me recortan 6.000 millones de pesos a propósito de la disminución del pago de las contribuciones, no tengo manera de sostener esa política. Voy a tener que cerrar todos los centros de salud a las 3 de la tarde. En tanto, el alcalde de Huechuraba, Maximiliano Luxich, pidió al gobierno reflexionar en torno a la medida.
18: Va a tener un impacto negativo en la atención primaria, que es donde primero llegan las personas. Si queremos optimizar los recursos, necesitamos certeza.

0: mientras este decreto evidencia que sí existirán consecuencias concretas sobre pacientes, equipos de salud y capacidad de respuesta de la red a lo largo del país.
1: Gonzalo, muchas gracias.
0: Chao, buenas tardes.
2: Vamos al norte, vamos a Atacama, donde el presidente Kast está cumpliendo su segundo día de visita, participando en actividades relacionadas con la minería, todo el día después de la designación de Bernardo Fontaine como el nuevo presidente del directorio de Codelco. Camila López, buenas tardes.
3: ¿Qué tal? ¿Cómo están? Buenas tardes. Sí, segunda jornada del presidente José Antonio Kast en la región de Atacama, una agenda marcada por actividades vinculadas a la industria minera y al desarrollo económico del norte del país. De hecho, a esta hora el mandatario participa en el anuncio de una nueva inversión de la minera Kinross junto al viceministro de Economía y Minería, Daniel Mas. Y justamente en medio de esta agenda, el gobierno ayer informó la designación de Bernardo Fontaine como nuevo presidente del directorio de Codelco. Fontaine, que fue convencional constituyente y ha tenido un rol activo en el debate económico y previsional durante los últimos años, reemplazará en el cargo a Máximo Pacheco. Junto a él, el gobierno también nombró a los nuevos directores, Luz Granier Bulnes y Alejandro Canut de Bon. Nombramientos que se conocieron justo cuando comenzaron a trascender los resultados de una auditoría preliminar a Codelco que levantó sospechas sobre las cifras de producción reportadas por la empresa durante 2025. El informe apunta a posibles diferencias entre los datos operacionales y los resultados informados, aunque el proceso de revisión todavía sigue en desarrollo. En ese contexto, el presidente Kast aseguró que espera que la nueva administración tome medidas concretas para fortalecer al estatal.
4: Y esperamos que junto con los otros directores tomen medidas muy concretas para potenciar Codelco, cosa que no se había hecho hasta ahora. Teníamos un presidente del directorio que fue interpelado por el ministro de Hacienda, por el ministro de Economía, porque nos mostraba una situación increíble de Codelco, no asumiendo ningún defecto en una empresa como la que tenemos, que es de todos los chilenos.
3: Bueno, el nombramiento de Fontaine también está generando reacciones políticas. Por ejemplo, el ex ministro de Hacienda, Nicolás Grau, publicó un mensaje en X donde afirmó que en la derecha hay personas muy capacitadas que pudieron haber hecho un trabajo serio y cuestionó que Fontaine llegue a encabezar la mayor productora de cobre del mundo. Sin embargo, otros en la oposición prefieren ser más cautos. El diputado independiente PPD, Cristian Tapia, presidente de la Comisión de Minería, dijo que Fontaine tiene un gran desafío, en tanto la senadora de la Democracia Cristiana, Yasna Proboste, presidenta de la misma instancia en la Cámara Alta, manifestó que prefiere escuchar primero las propuestas del nuevo presidente del directorio de Codelco.
5: Le deseamos toda la suerte, tiene un tremendo desafío por lo que hemos conocido el último día, estas 20.000 toneladas que no se sabe cómo pasaron, y esto obedece también a la mala gestión que hemos tenido en estos 4 años, pero él se tiene que hacer acompañar por un presidente ejecutivo que sepa de minería. Fontaine es un economista, poco de saber de minería.
6: No voy a negar que existe preocupación. Uno de los temas que llama profundamente la atención es que no voy a negar la experiencia que tiene desde el punto de vista económico, de haber estado en distintos directorios de empresas privadas, pero ninguna ni cercana a la minería. Pero prefiero en esto tener la posibilidad de escucharlo en la Comisión de Minería.
3: Bueno, ahora el presidente José Antonio Kast se va a trasladar al Serna Geomin de Copiapó para encabezar la firma del proyecto de ley que busca simplificar y aportar certezas al régimen de patentes mineras. Todo esto ya en el cierre de esta gira por la región de Atacama.
2: Camila López, la enviada especial del diario de Cooperativa. Gracias, buenas tardes, Cami.
3: Buenas tardes.
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8: 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Una 54 minutos.
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10: Vamos a la corte, al centro de Santiago, para saber si terminó la revisión del recurso de amparo presentado por la defensa del ex diputado Joaquín Lavín León, buscando revertir su cautelar de prisión preventiva. Fernanda Ávila, tú nos cuentas, buenas tardes.
11: ¿Qué tal? Buenas tardes. Sí, acaba de finalizar esta revisión. Recordemos que esto es un recurso de amparo, no es una apelación, por lo que no se está discutiendo respecto del mérito si los delitos existen o no. En la investigación, Joaquín Lavín León está imputado por fraude al fisco reiterado, falsificación y uso malicioso del instrumento privado mercantil y tráfico de influencias, básicamente de actuar en las sombras de la municipalidad de Maipú y hacer un tipo de call center electoral. Hace algunos minutos salió el director de la unidad anticorrupción del Ministerio Público, Eugenio Campos, y dio algunos detalles de lo que se conversó en esta revisión. Escuchemos.
12: Yo creo que aquí hay que entender un poco qué es la institución del desafuero y cuáles hay que ir a de la formalización y medidas cautelares. El desafuero lo que establece es la plausibilidad de los antecedentes para que una persona que goza de puedo pueda enfrentar un proceso penal. Barrera procesal que el Ministerio Público sorteó con éxito. Luego de ello, lo que hace la formalización de la investigación es comunicar y precisar aquellos hechos del desafuero y que importan eventualmente una medida cautelar como la prisión preventiva que se decretó. Eso es todo.
11: Ya lo habíamos mencionado, ¿cierto? Eran varios los argumentos que presentó la defensa en este recurso de amparo, entre ellos que en la resolución se habló de delitos por lo que no está imputado el ex diputado, no hacerse de los argumentos de la defensa e incluir hechos que no fueron considerados en el desafuero inicial. Por eso mencionaba el desafuero el director de la unidad anticorrupción. Vamos a escuchar también lo que mencionó el abogado de Joaquín Lavín León, Cristóbal Bonasich.
3: Mientras no haya un pronunciamiento por el tribunal, no voy a hacer alegaciones ni declaraciones de fondo. Pero lo único que le puedo anticipar es que esta defensa se preocupó de, o más bien la argumentación iba sobre una cosa, y los recurridos, digamos, metió público, la municipalidad, el Consejo Judicial del Estado, hablaron de B. O sea, no se hicieron cargo de lo que yo dije. Y el tribunal ponderará si eso es suficiente o no.
11: Ahí insistía entonces en que el juez no se hizo cargo de los argumentos que expuso la defensa hace una semana. Ahora los ministros de la Corte y abogados integrantes de la segunda sala de aquí de la Corte de Apelaciones deben resolver, luego de escuchar estos alegatos, la resolución debería entregarse durante esta tarde y, dependiendo de lo que se decida, Joaquín Lavín León podría seguir o no en prisión preventiva.
8: Fernanda Ávila con la información, y seguimos atentos a lo que allí se resuelva. Gracias, buenas tardes.
11: Buenas tardes.
13: Al cierre, solo un apunte de política, dos en realidad, que tienen que ver con el clima bien crispado, cuando el proyecto de reconstrucción, la mega reforma del Ejecutivo, hasta el lunes quedó la vista y votación en la Comisión de Medio Ambiente, y después pasa a trabajo y posteriormente a la sala de la Cámara. En ese marco es que se conoce otro video de otro podcast, donde el diputado Araya el otro día advirtió del tsunami de indicaciones. Ahora la diputada Veloso del Frente Amplio dice que hay que obstaculizar el avance de los retrocesos del presidente Kast, porque a su juicio todo va a ser un retroceso. Bueno, en ese marco se han agudizado las críticas también a la ministra Trinidad Steiner, que ayer estuvo en un foro en La Tercera y hoy día en una entrevista en la Radio Agricultura, y comete de nuevo un error comunicacional, diría uno, al desconocer la existencia de la necesidad de un plan de seguridad estructurado, concreto, como se le ha solicitado por parte del Congreso. Y ella dice, bueno, parece que yo voy al Congreso, lo presento, y no quedaron conformes. Va a venir otro con más detalle. Bueno, insisto, eso ha alimentado nuevas críticas a la gestión en seguridad de la ex fiscal.
14: 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Vice Vida Compañía de Seguros S.A. 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RUT 12.696.966-K. Todos con domicilio en Avenida Providencia 1806, piso 7, comuna de Providencia. Solicita la constitución a su nombre de un derecho de aprovechamiento de aguas subterráneas
15: para fines de consumo humano y riego de áreas verdes de uso consultivo, permanente y continuo, por un caudal de 3 litros por segundo y un volumen total anual de 94.608 metros cúbicos a extraer por 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Biobío, región del Biobío, cuyas coordenadas UTM son 5.895.774.019, norte, y 733.348.843, este, datum WGS 84. Uso 18, lag long menos 37.055.286, menos 72.375.755 DMS, 37 grados 03, 19, 72.22.32.7 W. Señalo que el acuífero corresponde al río Biobío y el SAC corresponde al río Laja. Se solicita un radio de protección de 200 metros referidos al centro del pozo.
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17: 14 horas, 3 minutos.
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0: Ponga atención, este, voy a decir un verso, ¿eh? Y dice: por casarme varias veces me han tratado de marrano, y el juez de Longaví dijo que yo era un bigamo. La culpa fue de mi hermano, me dijo, hay que andar al lote, tira de chincolajote, y entre feas y bonitas siempre hay una con platita y te arregláis los bigotes.
1: Una de ellos fui casado y ahora estoy separado, y si tengo carepao igual ando pololeando. 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

0: que no venía para el cerro, cabrón.
1: Yo ya ni me acordaba del funicular.
2: ¡Salito!
3: ¡Oye, oye, oye! ¡Miren, miren, miren!
4: ¡Uy, ese se cree un ángel!

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8: 14 horas, 30 minutos.

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3: 14 horas. 59 minutos.
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5: 15 horas, 29 minutos.

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2: 15 horas 59 minutos.
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8: 16 horas, 30 minutos.

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3: 16 horas, 59 minutos.
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6: 17 horas, 34 minutos.

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2: 18 horas, 4 minutos.
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0: ¡Eso! 6 de la tarde, chiquillos. 6 de la tarde con 13 minutitos. Y te damos la bienvenida a nuestro programa. Claro que sí, aquí la fiesta de Marito el Rancherito por Radio Creación, la 99.3. Y estoy, ustedes ya saben con quién. Redoble de tambores, porque estoy con mi compadre, el más connotado de todos. Lo más grande que hay después de la... T de cobre. No sé. Estoy con mi compadre Chupallita. Buena, compadrito Chupallita. Déjale. Aquí está mi compadre, se dio dos vueltas carnero de lo contento que está. Oye, terminando la semana, día viernes ya, viernes, y mi cuerpo lo sabe. Tremo C. ¿Usted tiene C, compadrito Chupallita? Ah, no, si no va a tener C. Boca seca. Chiquillos, dale la bienvenida a todos a nuestro programa, a todos los que se están incorporando a la sintonía de Radio Creación. 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Avanza la tardecita, los minutos en este día, viernes ya, 15 de mayo. ¿Qué te parece? Mitad de mes, Chupallito. Hoy día hay quincena, compadre. Así que ahora sí que sí, ahora sí que sí te rajáis.
1: No. Ay,
0: plata. Ay, así es, con la tontera. Este volantín de cuero lo dice a mi compadre, no se raja nunca. Oye, chiquillos, recuerda que puedes también mandar tus mensajes de WhatsApp haciendo tus pedidos musicales, mandando tus saluditos al más 569-9561-9712. Y arrancamos con el primer saludo de la tarde. Nos envía WhatsApp desde Monte Águila. Sí, señor. Don Luis Hernández, que nos pide el temita del grupo Zumbale, primo. ¿Esto que se llama, me dijo Chupallita?
2: Se llama
0: ¿A dónde va el amor? Esto va para ti, Luchito. Saludos para todos los montiaguilinos. Esto suena así, fuerte, en la fiesta de Marito el Rancherito. Vamos y volvemos.
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0: Así es, nomás cumpita chupallita. ¡Claro que sí! Estamos de vuelta aquí en tu programa La Fiesta de Marito el Rancherito, cumpliendo con el primer pedido musical que tú hiciste al WhatsApp y de Radio Creación. Más 569-9561-9712. Ahí tú te puedes comunicar y mandar tus saluditos y hacer tus pedidos musicales. Hoy vamos a saludar hoy en el onomástico a San Isidro. San Isidro hoy está de onomástico, así que mandamos un saludito a todos los que llevan por nombre Isidro. San Isidro, ¿qué hace llover o no, compadre? Parece. Estoy perdido. Parece que sí o no. Ya, así que somos enemigos de San Isidro, porque si llueve nos puede entrar agua para adentro y queda la pura embarrada. Así que no celebremos nada mejor chupallita, Dios, capaz que nos vaya mal. Oye, saludito para todos los Isidros que están conectados a esta hora a Radio Creación y al programa La Fiesta de Marito el Rancherito. Hoy está helado, chupallita, yo tengo las patas en la otra vez, compadre. Está más helado que en las películas, sí, oye. Oh, ¿qué vamos a hacer para calentarnos los pies? Vamos a tener que mandarnos otra vuelta a la plaza, igual que ayer, chupallita. ¿Ah? No, pero tiene que darme ventaja, sí, porque usted, ayer vio a la señora y apretó, pero cachete, 1.80 m, mi compadre, sí. Ni se le veían las patitas, mi compadre. Ay, no, sí, no. Hoy le voy a mandar un saludito a unos parientes que están conectados. Hoy día me encontré en la mañana con ellos por allá por Togos. Y así que le mando un saludito a Domingo, a Martita y a Mabel, que están conectados. Dice, escuchan todos los días el programa, me dijeron, chupallita. ¿Qué le parece? Excelente, así que un saludito para ustedes, chiquillos. Recuerden mandar un mensajito pidiendo sus temitas musicales, porque estas chiquillas son buenas para el baile. Oye, vamos al WhatsApp y parece que ya tenemos mensaje, a ver, de algún auditor, auditora. Vamos a ver, Nicole.
1: Buenas tardes, don Marito el Rancherito.
0: Buenas tardes.
1: Y DJ Chupa Johnny. Aquí se reportándose la Chayito Poto. No sabe con quién estoy el día de hoy.
0: No, coge, no soy adivino.
1: Con la Rosa.
0: Buena Rosa. Di la verdad.
1: Don Mario. La Rosa y la Chayopoto, queremos el tema de los charros del Humaco, los héroes del bosque, por favor.
0: Ya, pues.
1: Saludo, que tengan un bonito programa.
0: Ya.
1: Que lo pasen bien.
0: Excelente.
1: Super. Buenas tardes, la Chayopoto, reportándose.
0: Parece que esto era media curada, la Chayopoto, oye, porque, oye, qué buena para desparramar. Oye, saludos, Chayito Poto. Saludos a la Rosita, igual que está con ella ahí, ¿ah? Muchos cariños. Lo único que les digo, chiquillas, no van a estar chupando tanto, sí. Porque se les sueltan al tiro las trenzas, estas cabras, oye. Ya, vamos a la música entonces. Te pedido que nos hizo nuestra auditora de los charros del Humaco. Suena aquí en la fiesta de Marito el Rancherito. Los héroes del bosque. Póngale, compadre. Mira, ¿eh? ¿Cómo les suena?

Ya, nomás chupallita. Estamos de vuelta aquí, pues, compadre. Avanza la tarde. Oye, qué increíble, tan rápido, compadre. 6:28 de la tarde. 6:28 de la tarde y estás escuchando tu programa La Fiesta de Marito, el Rancherito. Siempre con harta audiencia. Así que muchas gracias a todos los que nos están escuchando. Tenemos otro mensajito que nos llega por WhatsApp. Voy a tratar de... A ver cómo dice por acá. Dice... Buenas tardes, Marito, espero te encuentres bien. Saludo por cabrero a mi hermana Yanés Sánchez y a mi cuñado Miguel Neira y a mi sobrino Joaquín Sánchez. ¿Qué más dice por acá? Cualquier temita de los charros de Lumaco, dice. Bendiciones, Juan Carlos desde Chillán Viejo. Saludito para mi compadre Juan Carlito, Juan Sánchez, que le manda saludito ahí a su familia, a su hermana, a su cuñado y a su sobrino. Y dice, nos pide un temita de los charros de Lumaco. Esto va con mucho cariño para todos ustedes, chiquillos. Esto es Las Flores de mi Florero. Suena aquí, póngale chupallita. Saludos, Juan Carlitos.

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6: 18 horas 34 minutos.

0: ¡Eso, compa! Ay, digo, no es un gavilán, es un gallo. Compadrito, estamos aquí avanzando la tarde. ¿Qué hora es, chupallita? ¡Sóplame, pombre! 18:30. ¿Las 18:30? 38, sóplame. Y este me vaya a doblar, pombre. ¡Ay, te chupalla, hombre! Por más que le hago el alcoté, igual parece... ¿No andarís trayendo tu petaquita por ahí abajo? ¿Se me ocurre, ah? Este la tiene fondeada por ahí abajo, la petaca, cabrón, sí, te la voy a pillártela así, me la voy a tomar, me la toa. Para calentar los pies, sí, solamente por el frío. Oye, chiquillos, estamos aquí en tu programa acompañándote en la fiesta de Marito el Rancherito con mi compadre Chupallita, recibiendo todos tus mensajes. Oye, estamos medio colapsados con los mensajes. Oye, nuestro amigo Juan Carlos Sánchez, que nos está escuchando desde Chillán Viejo, nos da las gracias pa, por el saludito a su familia y nos manda muchas bendiciones acá a Radio Creación. Así que muchas gracias, compadrito, bendiciones también para usted y muchas gracias por contactarse con nosotros. A todos los que quieran mandar su saludito, pedir sus temitas y compartir con nosotros en vivo y en directo, claro, lo puede hacer, mire. Lo voy a decir con calma y buena letra el WhatsApp. Si usted no lo ha anotado, tome un papel y un lápiz y anótelo. O tome su celular, le voy a dar 5 segundos para que lo haga. 1, 2, 3, 4, 5. Nada, muy rápido. Muy rápido, ya. 1, muy lento. Ya, tiene su lápiz y papel, tiene su celular a mano, anote. Más 5, 6, 9, 9, 5, 6, 1. 9712. Ese lo guarde ahí y le pone WhatsApp, una W, una S y una P, es una idea nomás, Radio Creación. ¿Ve? Y listo. Lo voy a repetir otra vez. Lo voy a, como dijo alguien por ahí, lo voy a repetir otra vez de nuevo. Más 569-9561-9712. Ahí lo tenía anotado, ¿cierto? Bueno, ahí mandáis tus mensajitos, porque nos llamaron hace poquito a la radio y dijeron, ¿cómo lo vamos a hacer? ¿Queremos mandar un mensaje? Ahí está, pues chiquillo, hoy día todo por WhatsApp y ya. ¿Tenemos más WhatsAppito, Chupallita? A ver, escuchemos, a ver. Escuchemos.
1: Hola, don Mario, ¿cómo estamos, don Mario?
0: Buena, compadito.
1: Aquí escuchando su lindo programa.
0: Eso era.
1: Muchas felicitaciones, muchas bendiciones.
0: Gracias.
1: Oiga,
0: gracias.
1: Voy a poner el temita ese de... ¡Ah, se me olvidó!
0: ¡Ah! ¡Tómate las pastillas, hombre! ¿Cómo posible?
1: Con el negro.
0: Ah, los halcones negros, ya.
1: Otra vez vení borracho, viejo.
0: ¡Oh! ¡Ay, viejo!
1: Por favor, Mario.
0: Pero cuál es el
1: problema. Mario, que esté bien.
0: Gracias, compadito.
1: Ah, un saludo al gran Chupallita.
0: Buena, mira.
1: El integrante tiene ahí por Mario.
0: Oiga, no, si no es nada tan bueno.
1: Mario, vale, gracias. Saludos a mi esposa, a mi hijo igual. Chau, chau.
0: Saludos por ahí a la familia. Buena, compadito. Ahí nos mandó el mensajero, el gran Chayanne. También conocido como Chayanne, hombre. Oh, por Dios, el hombre estero, ¿eh? Conectado ahí. Saludito ahí para todos. Pide un temita de los halcones negros. Lo tenemos, compadito, ¿no? Obvio, aquí estamos, Chupallita. Está, pero un paso adelante. El hombre es un viajero del tiempo. Sí, ya. Póngale, Chupallita. Aquí suenan los halcones negros fuerte en la fiesta de Marito el Rancherito. A ver. Eso era. ¡Ay, ay!
2: Ya viene como guasca.
0: Mira, Chupallita.

6:46 de la tarde, 14 minutos nos separan de las 7:19 horas y estás escuchando tu programa La Fiesta de Marito el Rancherito. Ahí estaban sonando los grandes Halcones Negros, compadre, pero qué banda, tremendos artistas con una tremenda trayectoria y orgullosos también porque ahora están en la comuna, pues viven en la comuna los Halcones Negros. ¿Sabía usted, Chuballita, no? ¿Ah? No sabía, compadre. Bueno, yo le cuento. Sí, pues son de acá ahora. Por ahí, por Monte Águila, cerquita de Monte Águila, están los Halcones Negros. Oye, una banda tremenda. Voy a aprovechar y mandarle un saludo.

0: Oye, pero de buen corazón y de buena gana dijeron, está, nosotros vamos a cooperar. Así que, chiquillos, un tremendo aplauso porque aparte de ser buenos músicos, buenos cantantes, son también unas tremendas personas. Así que agradecido. Oiga, contarle igual, Chupallita, un datito curioso para el día de hoy, ¿eh? Para compartir con nuestra audiencia. Chiquillos, prepárense, encima el día viene. ¡Ay! Con este dato que les voy a dar, nos vamos a volver locos, sí. Cabro, pero esto que queda entre nosotros nomás. Hoy día se celebra el Día del Pisco. ¡Ay! ¡Ay! ¡Ay, Chupallita! ¡Límpate esa baba, hombre! ¡Te chumpaya! Hoy le mencioné la palabra pisco y empezó el tiro a babear este tonto. Ya, pues, hombre, compórtate. Así que el que quiera celebrar, pero con moderación, por supuesto. Y si vas a conducir, ya sabéis lo que tenéis que hacer. ¿Ah? Si vas a conducir, pasa la llave. Pero no me las pasé a mí, sí. No, porque quizás a dónde vamos a llegar, cabro. Oye, tenemos más WhatsApp, parece, me sopla Chupallita por aquí. Oye, llegando los WhatsApp. A ver.
1: Hola, buenas tardes.
0: Buenas tardes.
1: Un saludo para mi tío Carlos, que es mi tío y también es como mi padre. Quiero mucho.
0: Qué bonito.
1: Saludos para él, que está con su hermana, su sobrino, su nieto, con toda su familia. Que lo pase muy bonito y lo quiero mucho. Que cumpla muchos años más.
0: Y está de cumpleaños.
1: Ah, y también una canción de Los Charros, por favor, cualquiera. Gracias.
0: Mira, Carlito.
1: Hola,
0: dijo, ¿cierto?
1: Tardes. Un saludo para mi tío Carlos Carlito. De Ranchillo. Que lo
0: Ranchillo.
1: Mucho. Es un tío y también como un padre para mí. Está con toda su familia, su hermana, sus sobrinos, sus hijos, sus nietos. Que lo quiero mucho y que cumpla muchos años
0: que
1: más. Y con la canción
0: más
1: de Los Charros, por favor.
0: Ya nomás, pues.
1: Gracias.
0: Oye, saluditos, Carlito, comparito, que cumpla muchísimos años más. Y guárdennos torta, cabrón. No se la estén comiendo toda, porque nosotros saliendo aquí, para allá vamos al tiro a pegar en la pera, con Chupallita.
2: Celebrando el día del pisco.
0: Celebrando más encima el día. Oye, guárdenle una piscola, porque hoy día es el día del pisco, acuérdense. Oye, muchas felicidades para nuestro amigo Carlito ahí de Ranchillo, que se están conectando, la familia contactando con nosotros, y desearle un feliz cumpleaños, que lo pasen bien, chiquillos, días bien, así que pónganle nomás hasta las 5 de la mañana, cabrón. Hasta las 15 de la mañana, eso. Y nos vamos con el temita para nuestro amigo Carlito ahí, que está de cumpleaños. Esto suena aquí en la voz de Los Charros de Lumaco. Póngale, Chupallita. ¡Ah, tesores, bastante, dime!

ahí estaba el saludito para nuestro amigo Carlitos de Ranchillo, que está con toda la familia celebrando su cumpleaños. Que cumpla muchísimos años más, compadrito, ¿ah? Pura bendiciones, bendiciones, bendiciones. Le cuento, chiquillos, que avanza la tarde. Son las 6:56 ya. Oye, cómo pasa la tarde, chupallita. Oye, tengo aquí un mensajito. Lo vamos a leer. Dice lo siguiente. Un saludo para la familia Sánchez Peña y familia Peña Fernández de Chillán. Con cariño, Janet, Miguel y Joaquín de Cabrero mandan ese saludito. Y un saludito para usted, Marito y Chupallita, y para todos sus auditores, nos dice nuestra amiga Janet, que está conectada a nuestro programa. Así que saludos para toda la familia. Se fueron los saludos pa' Chillán, viejo compadrito. De allá nos están escuchando a través de la señal online www.radiocreacion.cl. Saludos también para los que nos están escuchando a través de la 99.3, claro, la señal FM. Puedes seguir mandando tus mensajitos, ¿ah? Tus mensajitos al +56995619712, el WhatsApp de Radio Creación. Oye, recordarles que hoy día estamos celebrando el Día del Pisco. ¿A usted le gusta el pisco? Voy a pronunciarlo bien para que nos escuche mal, compadre, ¿eh? No, porque no va a pensar mal usted lo que le estoy preguntando yo. ¿A usted le gusta el pisco? Y Chuballita sonríe nomás. Oh, muy Chuballita. Responda, ¿le gusta el pisco o no le gusta el pisco? Sí, pues, dice, sí, pues. ¿Eh? Sí. Dijo, me encanta. Oye, pero estamos hablando de la piscolita, ¿eh? Así no, que no. Estamos nosotros disponibles, cabro, ¿eh? Disponibles aquí para que nos inviten a tomar once después de terminar el programa. A las 8 salimos nosotros aquí a celebrar el Día del Pisco hoy día con Tuti, compadre. ¡Se viene el descontrol! Oye, ya. No, le vamos a regalar un temita a nuestra amiga Janet, que mandó ese mensajito a su familia allá de Chillán City. ¿Eh? Este temita de los Dinos de Chile, que se llama Que Viva el Sur, porque no hay nada más lindo que el sur, compadre, que suene fuerte. Después nos vamos a la tandita de nuestros auspiciadores y volvemos, chiquillos. Póngale, Chupallita. Y anda a buscarte la piscola, pues, hombre. Güey, ya, aquí.

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5: 19 horas 5 minutos.
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0: 7 de la tarde con 5 minutitos, chiquillos. 7 de la tarde con 5 minutitos, estás escuchando tu programa La Fiesta de Marito el Rancherito aquí en Radio Creación La 99.3, también a través de www.radiocreacion.cl. Oye, muchas gracias a todos los que se están comunicando con nosotros a nuestro programa. ¿No sabes lo contento que nos pusimos aquí con Chupallita? Oye, el día de hoy hemos tenido una tremenda audiencia, compadrito. Oye, aquí compartiendo datitos, ¿ah? Datitos. Bueno, ya les compartimos, ¿cierto?, que hoy día se celebra el Día Nacional, ¿ah? Aquí en Chile solamente, el Día del Pisco, ¿ah? Y también, este es un dato muy curioso, ¿ah? Un día como hoy nace el personaje Mickey Mouse. ¿Qué le parece a usted, Chupallita? Y aunque ustedes no lo crean, lo tenemos aquí, a Mickey Mouse en el estudio, pues. Claro que sí, pues. Saluda a la audiencia, Mickey Mouse.
1: Hola, amigos. ¿Cómo están? Soy Mickey Mouse. Y para que entres a mi casa tienes que decir las palabras mágicas. ¡Suéltate una piscola!
0: Ya no, váyase de aquí, Mickey Mouse. Se puso muy roteque. Mire que se ha imaginado, compadre. Oye, es verdad, hoy día es el día que nació Mickey Mouse. Es verdad, chiquillo, no estoy leseando. Bueno, fuera del liceo, hoy día también es el día de la familia, el Día Internacional de la Familia. Esta tremenda institución que es la base de la sociedad, claro que sí, lo importante de la familia, de ahí sale todo, compadre. Y aprovechando que es el Día Internacional, digo, de la familia, vamos a leer un mensajito que nos llegó, ¿eh? Por supuesto, al WhatsApp de la radio. Dice: hola Marito, soy la Mabel, aquí escuchando con mis papis. Saluditos para mi madre Marta y Domingo. Quiero saludar a mi pololo que hoy cumplimos 4 años juntos. Él se llama Eduardo y queremos un temita del grupo Sabor a Tinto, el Anaconda. ¡Ay, tan Anaconda! ¡A ser seguramente! ¡Ay, ya! Oye, tenemos listo ese temita, ¿no, Chupallita? Para mi compadre Anaconda, o sea, Eduardo. Este temita que le manda ahí su polola, 4 añitos. Oye, muchas felicidades, chiquillos, ¿eh? Muchas felicidades ahí a Mabelita con su pololo Eduardo, que están cumpliendo 4 añitos ahí con mi compadre. Con mi compadre Anaconda, o sea, Eduardo. Aquí va temita para ustedes, chiquillos, para que lo disfruten. Esto es de Sabor a Tinto y se llama El Anaconda. Anda a él nomás. Cuidado con el anaconda.

0: Ah, chiquillos, estamos de vuelta ya. Ahí estaba ese saludito para Mabelita y sus papitos, Martita y Domingo, y también para su pololo Eduardo, que están cumpliendo 4 añitos juntos estos chiquillos. Oye, muchas felicidades. Ahí estaba el temita, el Anaconda. Anda, Jaén nomás. Oye, ahí me encontré con estas chiquillas ahí en la panadería Togos en la mañana. Me dijeron, oye, escuchamos programa Marito todos los días. Así que un abrazo para ustedes, chiquillas. Saludos para ahí, para Domingo también. Claro que sí. Avanza la tarde, ya son las 7 de la tarde con 10 más un minuto. 10 más un minuto de la tarde. De este día viernes ya, viernes, y nuestro cuerpo lo sabe, Chupallita. ¿A dónde vamos a ir a dar después de aquí, Chupallita? Estamos abiertos a cualquier invitación que nos puedan hacer para ir a sandunguear este cuerpo. Oye, por si ustedes no nos conocen, nos vamos a describir en este momento, ¿eh? Chupallita y yo medimos alrededor de 1.95 m, frondosa cabellera rubia. Ojo intensamente azules. Cuerpo completamente musculado. De hecho, en nuestros abdominales tú podís lavar tu ropa. La podís refregar y te aquearte limpiecita, cabra. Piernas completamente contorneadas y musculosas para poder llevarte en hacha a cualquier parte. Eso es para que se hagan una idea nomás, ¿eh? Y a lo mejor estoy quedando corto, pero para que se hagan una idea. Oye, tenemos más solicitudes, claro, el WhatsApp no para. Recuerda enviar tus mensajes al +569 95. Ahí me tranqué, Chupallita. Tuve un lapsus. Hoy tampoco me tomé las pastillas hoy día. Ahora sí, +569 95 61 9712. Ahí está el WhatsApp. Oye, nos pidió un amiguito que se contactó. Dice acá, hola Marito, estamos contactados desde Pemuco. La familia dice de Jorge Sobarzo. Escuchamos su programa que está muy entretenido. Saluditos pa Chupallita. Te mandaron saluditos, Chupallita. Oye, y nos pide un temita de Coque y su banda. Cualquier temita dice de Coque y su banda. Usted, Chupallita, va a escoger el temita para nuestros amigos ahí que nos están escuchando de Pemuco.
1: Ahí nos vamos.
0: Eso es. ¿Qué temita vamos a tocar, compadre?
1: No sufriré por nadie.
0: Esto es Coque y su banda y suena aquí. Saludos, Jorgito.

Estamos de vuelta en tu programa. La fiesta de Marito el Rancherito. Son las 7:17, Chupallita. Las 7:17, avanzando la tarde aquí, acompañándote. 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Dos horitas para compartir música ranchera, compartir datos curiosos, compartir buena onda, risas, alegría, de todo un cuanto hay. Claro que sí. Aquí en Radio Creación, la 99.3. Recuerda que puedes escucharnos también en www. Si de repente quieres salir de la comuna, no estás acá y quieres escuchar nuestro programa, lo puedes hacer. Agarráis tu teléfono, tu iPhone, y le ponía ahí www.radiocreación.cl y vas a estar conectado de todas maneras. Recuerda mandar tus mensajes de WhatsApp al +569 9561 9712. Puedes mandar audios, también puedes escribirnos pidiendo tus saluditos, como lo hace acá. Dice lo siguiente, vamos a leer un mensajito, dice: hola Marito, el Rancherito, te estamos escuchando de Los Altos de Laja y queremos enviar un saludito a la familia Tapia Hidalgo de Cabrero, con un temita, dice, de Los Luceros del Valle, Los Sabanales. Así que se va este temita, no se va, se viene para acá, para Cabrero, y suena fuerte aquí en la fiesta del Marito del Rancherito. Saludos para Saltos del Laja y saludos también para Cabrero con este saludito. Póngale, compadrito. Ay, ay, ay, nomás, suavecito, Chupallita. Oye, buen tema se pidieron allá de Los Altos del Laja, compadre.

0: Ya nomás, chiquillo, ya nomás, chiquillo, de vuelta. Aló, aló, aló, de vuelta, de vuelta. Se me huye, cabros. Súbeme la retumbancia, chupallita. Estamos de vuelta aquí cuando son. Sóblame la hora, chupalla, hombre, que no vi la hora.
1: Son las 19:24 minutos.
0: Completamente en vivo y en directo, 19:24 minutos. Y estás disfrutando de tu programa La Fiesta de Marito el Rancherito con mi compadre más connotado de todos, Chupallita. Chupallita, que hoy día nos vamos a desbordar, compadre, porque vamos a celebrar el Día del Pisco. Nuestro cuerpo lo merece. Tenemos C. ¿A dónde nos vamos a ir a mandar las piscoleires, Chupallita? No sé, ¿eh? Así que si alguien trae por ahí, ¿eh?, desde una piscolita, cabros, bienvenido sea para remojar la gallofa, porque hace falta aquí. Oiga, siguen llegando los mensajes de WhatsApp aquí a la radio Creación, al programa de La Fiesta Marito el Rancherito, claro. Vamos a leer el siguiente mensajito, a ver. A ver, ayúntale, Mario. Vamos a ver, calmado. Calmado. Tranquilo. Tranquilo. Por aquí está, compadre. Aquí, dice. Hola, Marito. Muy buen programa y se me hace mucho reír. Saludos a Chupallita. Quiero, déjale. Quiero enviar saludos a mi mamá María Cristina, dice, con la canción María Elena de los Lumaquinos Alegres. Ya nomás, pues, este saludito se va de inmediato con este temita que suena aquí en La Fiesta de Marito el Rancherito. Los Lumaquinos Alegres. María, María, María Elena. A la vuelta nos vamos a nuestros consejos comerciales, es decir, a nuestra tanda de auspicios, y volvemos y seguimos chacoteando con ustedes. Por mientras, cabros, preparen las piscolas.

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8: 19 horas, 32 minutos.

0: Eso, 19 horas con 32 minutos. Esta es la compañía de tu programa, La Fiesta de Marito el Rancherito, aquí en Radio Creación, la 99.3. Claro, para todos los que nos están escuchando online en www.radiocreación.cl. Le mandamos muchos saluditos también, chiquillos, gracias por estar conectados. Nos escuchan desde Santiago, desde Chillán. Hoy día tuvimos saludos desde Chillán Viejo, Chupallita, ¿qué te parece? Y también desde Concepción, nuestro compadre Rodrigo Espinosa siempre está conectado ahí. Le mandamos un saludo igual porque sabemos que está escuchando la radio y este programa. Oye, datitos. Mañana sábado, el pronóstico del tiempo acá en la comuna de Cabrero. Va a haber solcito, Chupallita. Mañana vamos a poder ir a calentar un poco al solcito, cabrito. 5 grados la mínima, 15 grados la máxima. Va a estar fresco, pero va a haber solcito. El día domingo va a ser un poquito más de temperatura. 18 grados la máxima, también va a haber solcito, pero la mínima va a ser más baja, 3 graditos nomás, así que va a estar más heladito. Así que abrigarse, ponerle un buen guaterito. Si no tenéis un guatero con uña, tenéis que ponerte un guaterito con agüita caliente, claro que sí, para que no estéis pasando frío. Oye, siguen llegando los mensajes aquí a la radio. Claro, al WhatsApp más 569-9561-9712. Y este dice lo siguiente: hola Marito, desde acá de Yumbel. Buen programa, dice. Me gustaría escuchar al llanero de Ñuble, Pícale, Pícale. Saludos a todos. Buena, desde Yumbel. También tenemos audiencia porque Radio Creación, oye, la señal es potente y llega, pero a todas partes. Claro que sí. Así que vamos con este temita para complacer a nuestro auditor de Yumbel, que nos pide este tema de El Llanero de Ñuble. Pícale, pícale, pícale. Pícale, pícale, pícale. ¿Será ella o no? Yo creo que sí. Póngale su bailita, ¿eh?
1: Vamos a bailar. Vamos a disfrutar.
0: Vamos a bailar. Poco.

22 minutitos nos separan de las 8 de la tarde, chiquillos. Y estás en la compañía de tu programa La Fiesta de Marito, el Rancherito. Oye, queremos mandar un saludo a todos los que están conectados a la radio y que van viajando, ¿eh? Aquí en la ruta Cabrero-Concepción. Y también en la 5 Sur, a todos los choferes de camiones, a todos los que manejan buses, a todos los que van en sus vehículos particulares también, a lo mejor para su casita, a lo mejor por cosas de trabajo, a lo mejor van a ver algún familiar. A todos ellos que están escuchando la radio, le mandamos un cariñoso saludo y un abrazo acá de mi compadre Chupallita y de quien habla Marito el Rancherito. Oye, siguen llegando los mensajes de WhatsApp acá, manda el tuyo, quedan poquitos minutos para que pidas tus temas, para que mandes tus saluditos. Más 569-9561-9712. Lo voy a repetir un poquito más lento si no lo has anotado y lo quieres anotar. Más 569-9561-9712. Ahí está. Oye, vamos a leer aquí, si ustedes me lo permiten, un mensajito que dice lo siguiente, ¿eh? Ayúntale, Mario, ¿eh? Ah, este ya lo leímos, el de Yumbe, ¿cierto? Dice: hola Marito, soy Antonio de Charrúa. Quiero escuchar El Chofer de los Machos de la Cumbia. Un saludo a todos los choferes de camión, dice aquí nuestro, me imagino que, sí, nuestro amigo Antonio. Saludos para usted, compita Antonio, que está escuchándonos desde Charrúa a través de la 99.3. Y un saludo para todos los choferes de camiones, cómo no. Oye, yo soy hijo de camionero, pues compadre, orgulloso. Ah, tengo mucha familia, así que para toda nuestra familia también camionera, le vamos a regalar este temita musical de los Machos de la Cumbia. Suena aquí en la Fiesta de Marito el Rancherito, El Chofer. Póngale, compita.

0: Eso, de vuelta acá en tu programa La Fiesta de Marito el Rancherito, cuando faltan 17 minutos nada más para las 20 horas y se acaba esta semana, chupallita, los vamos a echar de menos mañana, chiquillo, el sábado y el domingo, claro que sí. Oye, pero hay panorama para este fin de semana acá en la comuna, pues. Tenemos la Fiesta de la Cruz de Mayo en Monte Águila, mañana sábado. Estuvimos ayer contando que iban a estar esta agrupación, la banda Tropical de Vallenar, ¿cierto, compadre? Sí, pues mañana van a estar ahí sandungueando para que vaya a darse una vuelta ahí al complejo deportivo de Monte Águila, Galpón Multievento. Va a estar este grupo musical. Y les contaba yo también ayer que el día domingo, a eso de las 2 de la tarde, voy a estar ahí junto a mi hermano Christopher y un grupo de familia y de amigos músicos. Vamos a estar haciendo ahí unos temitas para la hora del almuerzo, para compartir ahí con el público, con todo el cariño, volviendo a los escenarios. Oye, siguen los mensajitos de WhatsApp, compadre, ¿eh? No para. Oye, hemos tenido una tremenda audiencia el día de hoy, así que voy a leer otro mensajito que llegó al WhatsApp y dice lo siguiente. Buena, Marito, soy admiradora de usted y sus agrupaciones, dice. Me gustaría escuchar una canción muy linda del grupo Los Hermanos del Rancho. Si es posible, pueden tocar Negra, dice. Saludos. Pero con todo el gusto, pues. Ahí, muchas gracias por el cariño, por el saludito. Y vamos con este temita musical de esta banda que orgullosamente integramos mi hermano y yo hace algún tiempo. Los Hermanos del Rancho suenan aquí con este temita para todas las negritas ricas de mi país. ¡Sí, señor!
1: Y esto va para todas las negritas ricas de mi país. Los Hermanos del Rancho.
2: ¡Súmbale!
0: Me dan unas ganas de bailar, chupallita.

0: Ay, chiquillo, chiquillo, que me demoré en llegar porque hoy en las necesidades biológicas uno no lo perdona, pues compadre, ¿qué le hacer? Uy, que hasta ahora están tomando once, así que no les puedo contar detalles. No, sí que no. Oye, ya queda, nos quedan minutitos para terminar esta semana. Oye, pasó volando, 7:51 de la tarde. Oye, tenemos un mensajito por ahí, a ver, para escuchar del WhatsApp, compadre. A ver. A ver si es cierto. Chupallita, a ver. Ayúntale, ayúntale. Mira, nos mandan audio ahí que están escuchando la radio. Buena. Excelente. Mire qué bien, ¿ah? Si usted está escuchando la radio, igual puede mandar su mensajito.
1: Saludito, Marito, el rancherito.
0: Buena, compadrito.
1: Que estés bien, güeñe, cuídate.
0: Buena.
1: Buen programa, güeñe.
0: Uy, uy, gracias, mi compadrito. Y le mandaron un saludito a mi amigazo ahí, Manolito Navarrete. Un tremendo abrazo, un tremendo amigo, ¿eh?
2: Oiga, Marito.
0: Con mucho cariño. Cuénteme, chupallita.
2: No, llegó un WhatsApp aquí también, ¿ah? ¿Eh?
0: También llegó otro WhatsApp. Sí. Sóplame para acá nomás, compadre. Pero, oye, pero sóplame bien, si no, con este mismo computador te voy a dar para allá, oye, chupalla. A ver.
2: Don Luis nos dice que está muy bueno el programa.
0: ¿Don Luchito?
2: Sí.
0: Ay, dice que está muy bueno el programa, me sopla chupallita, qué
2: sí,
0: bueno.
2: Sí, quiere escuchar a los charros de Luchito y Rafael.
0: Los charros, ya, ¿y qué temita de los charros Luchito y Rafael pide el amigazo allá?
2: La machaca.
0: La machaca, la machaca, que chaca, chaca, la machaca, ¿esa será? Oye, ya pues, para nuestro amigo Luchito que nos pidió ese temita de los charros de Luchito y Rafael, nos vamos a la música y a la vuelta ya nos despedimos. Suena aquí en la fiesta de Marito el Rancherito, la machaca.

0: póngale todo el sabor chupallita. Ayúntale, pues, hombre. Este ya no trajo los lentes hoy día, cabro. Ya saliste pillado. Póngale nomás.
1: No,
0: me he
1: equivocado.
0: Oye, mete bien los dedos, chupa ya.

Eso era. Ya, chupallita, tome, aquí está el vasito con agua y aquí están las pastillas que tenía que tomarse, ¿ya? ¿Ya? ¿Por qué anda poniendo puro lecera a usted que me hace sufrir, chupallita, por la replauta? Luchito, si está escuchando el programa, disculpe, no. Ese tema que sonó no era la machaca, estamos claros que no. Pero era el guayabo, que es de pariente de la machaca. Eso es un fruto que... El guayabo es un fruto que es hermano de la machaca. Entonces, ahora vamos a poner su temita de la machaca, ¿ya? Porque ahora ya, chupallita, ya le di las dos pastillitas. Tómese toda la agüita, chupallita. Todita, completita, por favor. Aunque arriesgamos alguna aquí que le dé el cordero, mi compadre. Oye, chiquillo. Son, como digo, pasas qué cosas, ¿no? Pasas qué cosas, claro, lógico. Pasas qué cosas. Son las 7 de la tarde ya. Con 57 minutos. 58, correcto. Dos minutitos ya nos faltan para las 8. Nos vamos despidiendo, chiquillos. Ha sido pero un gusto compartir con ustedes toda esta semanita. Nos encontramos el lunes otra vez, el lunes otra vez, a las 6 de la tarde, para estar acompañándote estas dos horitas con música ranchera, con buena onda, con buena energía, para que tú pases un ratito alegre, te acompañes con nosotros, claro, ahí, para que te despegues del celular, hombre. Déjate el celular tranquilo de lado, te van a quedar los ojos cuadrados, hombre, por Dios. Y ahí podés escuchar un ratito música y te divertís un rato, claro. Oye, hoy día los que celebren el Día del Pisco, hay que pronunciarlo bien, ¿no? El Día del Pisco, modérense, cabrón, Recuerden que si van a beber, pasen las llaves, pidan un taxi, pidan un Uber, no sé qué, cuántas aplicaciones más hay, para que no estén corriendo riesgo ni estén haciendo correr peligro tampoco, ¿cierto?, a la comunidad. Eso es muy importante. Que pasen un lindo fin de semana, sábado y domingo. Recuerden, nos encontramos también ahí en la fiesta de la Cruz de Mayo en Monte Águila. Salud a todos los que hoy día se conectaron a la radio, a todos los que mandaron sus saluditos y pidieron sus temas, y los esperamos el lunes con mucho gusto junto a mi compadre Chupallita. Los vamos a dejar con el temita, claro, que pidió Luchito, de los charros de Luchito y Rafael. Ahora sí que va la machaca. Mire, si Chupallita no pone la machaca, yo le digo que va a quedar la emborraca en la radio, si no, voy a poner unos aletazos, compadre. Ya, nos vamos a la música y nos despedimos. Chao, Chupallita, nos escuchamos el lunes, compadre. Chao. Buena, buena, saludos a todos, que pasen un lindo fin de semana, chiquillos. Chao, chao.

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